0: y que esta sea una reflexión para todos, que el Señor quiere que nosotros los volvamos a Él con todo su corazón. Mire, las puertas de la venida del Señor están cerca. Así que Dios bendiga a la gente del norte que está padeciendo y
1: Sí, así
0: bendiga
1: es.
0: a los niños, las familias, porque hay gente que está desaparecida, gente que es sin casa. Imagínese, véase usted y mírese y examínese que está en su casa y está calentito. Está en su cama, está en su casa, sentado en la mesa tomándose un café usted. Y la gente que padece. También uno tiene que tomar eso y hacer misericordia. Dios le bendiga, que esté bien.
1: Qué bendición poder escuchar a Carlos y a David. Testimonio diferente, pero es uno solo que ha cambiado la vida de ellos, que es Jesús.
0: Amén, sí, Señor.
1: Yo antes de ayer estuve viendo la película Jesús Revolucionario de los años 60. Ahí yo tenía como 10 años, porque tengo 65, voy a cumplir. Y ese tiempo de Jesús Revolucionario es cuando el Señor está la guerra de Vietnam, está el movimiento de los hippies, de los coléricos, del LSD. Y la iglesia eran bien, como algunas de ahora, bien cuadraditas, bendigo a los que usan terno, los que usan corbata.
0: Amén.
1: Y llegó un joven a la iglesia de un pastor, y este joven llega con chala, hippie, pelo largo, pero tenía Cristo en el corazón y eso marcó la diferencia. Véala, es un hecho verídico, la hija del pastor no quería nada con Dios. Y ella va manejando su auto, escuchando música loca, así. Y este hippie cristiano le hace dedo y tenía una polera marcada Jesucristo en la vida. Y empiezan a conversar y la niña dijo, se lo va a llevar a mi papá. Y cuando el papá llega, es como somos nosotros, este joven dice, ¿cómo está? Dios lo bendiga. Y me dijo, no me abraces, lo invito a salir afuera, lo echó de la casa. Y le dijo, pero papá, si él ama a Dios también, no importa la apariencia
0: La
1: que él tenga,
0: apariencia, claro,
1: ya dile que
0: amén.
1: pase. Y a los pocos días, hermano, este chico tenía la casa llena de hippies, todos convertidos y todos adorando a Dios. Y esto es verídico. Y en menos de un mes habían 25 mil personas en una iglesia que habían como 10.
2: Amén.
1: O sea, es la revolución. Ahora, ¿cuáles son los grupos de ahora? Están los urbanos, ¿sí o no? Están los urbanos, están los pelolai, no sé qué, ahora no sé cuántas tribus hay, pero nosotros están lo digo con respeto, están los flaites.
0: Claro.
1: ¿Quién llega a ellos? ¿Los menospreciamos? Están estos chicos que todavía no tienen identidad de género, que andan para allá y para acá. O sea, tenemos que pedirle a Dios que Dios nos abra nuestro entendimiento
0: Sí.
1: para poder amar, hermano, amar como Cristo amó. Creo yo
0: Sí.
1: que el amor de Dios no tiene límite, hermano. Y creo que el Señor en este tiempo va a hacer algo tan hermoso y tan glorioso lo que estamos viviendo, bueno, en nuestra iglesia local, y Dios bendiga a toda la iglesia del pueblo, pero en nuestra casa está llegando gente, llegando familia, muchos niños, muchas guaguas,
2: Muchas
1: y
2: gracias.
1: eso habla bien de que la iglesia está sana. Sí, hay situaciones como en todos lados, ¿me entiendes? Que a veces Carlito no me saluda, pero no importa, mentira. Pero ahí estamos, Dios, vamos a saludar
2: Sí.
1: a Manuel Jiménez, mi hijo, obvio. Berta Banqui, el mejor Uber de San José de la Mariquina.
2: Eso.
1: Saludamos a Jimena Pérez, la mamá de Javiera. Te mandaba saludos, igual te mandaba saludos la Marisol Quijá. La Marisol dijo, Dios bendiga a David, a mí, claro. Gracias, Marisol. Dios bendiga a la Marisol, a Scarlett Medina, no sé si estará todavía, la hija del pastor de Juan Carlos de Valdivia, y Cristian Salazar, soy un nuevo parce. ¿Será un nuevo parce o no?
2: Será
1: A ver, nada, nada, si se quiere un nuevo parce, va a andar conmigo en Santiago, parcerito, vamos a ir a Santiago, así que Dios nos va a usar allá. Y mira, ahí está la Emilia Peter. Emilia Peter. Ah, parece.
0: Saludos,
1: Es
0: saludos.
1: alemana, pero
0: Sí.
1: de Osorno, pero está en Santiago. Vamos a ir con un tema, querido DJ. Y vamos a seguir de ahí.
0: Me gustaría contar un testimonio.
1: Sí.

0: Tante mensaje vuelve a casa. Donde estés escuchando, si un día conociste a Cristo, vuelve a casa porque Él te está esperando literalmente con los brazos abiertos. Así que, amiga mía Martín Dioni, vuelve a casa. Manuel Varas 1315, ahí estamos esperándote. 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Vamos a la otra hoja. 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Y mandamos un saludo a Jimena, cumplió 60 años, Padre, oramos por Jimena, por este año de vida que tú le das. Gracias, Dios mío, porque ella ha tenido un reencuentro poderoso contigo. Por eso desde aquí bendecimos su vida. Gracias por Erasmo, su esposo. Oramos por Jacob, su hijo, que vive por Lonquimay. Y Javier Godoy, que vive acá en San José la Mariquina. Feliz cumpleaños, que el Señor te bendiga, que el Señor te guarde. Y sé que Dios tiene lo mejor para tu vida. En el nombre de Jesús. Amén. Dios bendiga a Diana Abigail Leiva y Eduardo La Tribu. Dios bendiga. Vamos a estar allá, querido, en donde Moreno Jackson trate de ir. Allá vamos a estar este fin de semana. ¿Un testimonio tenías tú?
1: Sí.
0: Tírelo ahí, ahí.
1: En primer lugar le quiero darle gracias a Dios y mandarle saludos a mi esposa que está escuchándolo por la radio.
0: Eso, Dios bendiga la radio.
1: Sí, saludo a la hermana Jimena, a Erasmo también. Saludo a mi hermana Pete, a Marisol, que también son personas muy lindas en el Señor, y le damos gracias por eso. Mire, quiero contar un testimonio que ocurrió hace muchos años. Estábamos con el Erasmo, el hermano Erasmo, el Carlos Cruz, que el Andrés. Yeah. Estábamos Calama, hablando el pastor que vio esa película de los hippies, que entraron y me trajo este recuerdo. Que nosotros trabajando en Calama, que hubo en la aluvión de allá de Copiapó. Estuvimos una semana, me acuerdo, aislados en ese lugar, que no teníamos teléfono, nada. Y después llegaron las fibras, todo, y los pusimos a trabajar y buscamos una iglesia, me acuerdo. Una iglesia para congregarlo. Y empezamos a caminar con los hermanos y fuimos y llegamos a un lugar que era un centro de rehabilitación cristiano. Y entrar, lo hicieron pasar porque les preguntamos si podíamos entrar al culto, le dijeron que sí. Y entramos, y el testimonio es este, que cuando nosotros entramos nos sentamos, sale un hombre que tenía dreadlocks, rasta, que era de rasta, un pelo largo.
0: Igual
1: rasta,
0: que yo.
1: Y el hombre entra y llama la atención a unos jóvenes que estaban ahí, y toma la guitarra y nosotros lo quedamos mirando, y empieza... Y lo hace ponerlo de pie y empieza a alabar a Dios. ¿Y sabe qué fue? Mi impresión fue que fue tan hermoso que necesitábamos en ese tiempo, estábamos ya más de como 2 semanas y queríamos puro alabar al Señor. Y él empieza a tocar la guitarra, ese hombre, y empieza a descender la presencia del Señor. A la apariencia que él tenía, nosotros no la miramos, no la juzgamos, sino que lo reímos. Sí, lo reímos porque apareció con una cabellera que era con un dreadlock así. Pero sabe que la impresión, y fue tan maravilloso, que él tocó la guitarra, empezó a tocar la guitarra y empezó a alabar a Dios y empezó a descender la presencia, y nosotros estábamos sedientos de la presencia de
0: Aleluya.
1: Dios. Y ese momento fue tan maravilloso que después de terminar el culto, eso lo acerca y le preguntamos quién era, y él dijo que era el pastor de ese lugar. Y había un motoquero, me acuerdo también.
0: Ya.
1: Un motoquero pastor. Sí. Y era un motoquero de esos Harley Davidson.
0: Busco mi estilo.
1: Claro, y habían varios de ellos. ¿Y sabe qué? Los impresionó porque todos ellos estaban en la banda tocando. Y el Señor se manifestó de una manera. Por eso me gustó lo que habló nuestro pastor, que el Señor no viene a mirar la condición, que usted la vestimenta. Él no quiere una vestimenta para que usted la adore. Amén. Él no quiere una vestimenta para que él se acerque, para que usted se acerque a él. Él viene a buscar al que le cree, al que cree con el corazón, dice la palabra, y al que lo confiesa con la boca. Y lo cree para justicia. Le damos gracias al Señor y que Dios le bendiga, querido oyente, y saludo a todos mis hermanos. Soy el hermano David Caro y espero que estemos muchos más acá en San José congregándolo con nuestro pastor Manuel. Dios le bendiga.
0: Carlos. Amén. Se le quedó algo en el tintero a Carlos, lo más importante.
2: Sí, se me quedó algo en el tintero, como dice mi pastor, algo muy, muy, muy importante. Y quisiera refrescarlo un poquito la memoria a los hermanos oyentes, que yo di una palabra que estaba en 2 Corintios capítulo 5 del 17 al 20. Y me quedo con el 17, ¿cierto? Que dice, nueva criatura somos en Cristo, ¿cierto? Y las cosas viejas pasaron, he aquí, todas ellas nuevas. Yo le contaba al principio, hermanos, que yo había pasado un difícil momento donde no veía salida ni nada. Todo oscuro, todo, caí en depresión, muy, una depresión muy profunda, donde conocí primero a los psicólogos y después a los psiquiatras. Y de ahí, usted sabe, si alguno ha pasado por ese tema de los psiquiatras, el psiquiatra también médica, y me empastillaron por mucho tiempo. Pero el que realmente me hizo la obra en mí fue el Señor.
0: Amén.
2: Él lo sanó. Él fue el que me sanó, Él fue el que me recuperó. No hubo nadie más que me recuperara, sino que Él. Por eso yo, hermano, miren, yo lo invito a buscar al Señor.
0: Amén.
2: Él nos anima a dejar el hombre viejo, la mujer vieja atrás, y quedarnos con lo que Él nos da, porque Él nos dará un nuevo comienzo, hermanos. Nos dará un nuevo comienzo. Y yo les decía que el proceso que yo había vivido era por mi quiebre en mi matrimonio. Y después de 10, 11 años, Él me sana. Primero, Dios tiene que sanarte, hermano. Él te sana.
0: En Gilgal.
2: En Gilgal. Él te lleva al Gilgal y te sana. Él te sana. Él primero me sanó. Él primero me hizo pasar la prueba. Porque sin prueba no vamos a poder saber nunca, hermano, ¿por qué estamos pasando lo que pasamos? Él ahí se revela, ahí nosotros lo conocemos, y es algo maravilloso, hermano, algo maravilloso. Y como les decía, el Señor nos da un nuevo comienzo. Y hoy les puedo decir, con gracias al Señor, y toda la honra y toda la gloria para Él, que Él me ha dado un nuevo comienzo, y hace dos meses...
0: ¡Eso!
2: Dos meses, contraje matrimonio con una mujer maravillosa, una mujer de Dios, que lo más maravilloso es eso, una mujer íntegra, que la amo mucho, le mando un beso de aquí de la radio.
0: Hermano, la radio romántica.
1: Aleluya.
2: Así que nada, mi amor, te quiero, te amo mucho, y doy gracias a Dios porque me haya puesto Él y haya cruzado nuestros caminos. Y ese Dios, po, ese Dios, hermano, que restaura vidas, yo se lo digo porque yo pasé por ahí donde no había luz, donde había solo tinieblas, y de ahí te saca el Señor. Y como decía mi hermano, no importa cómo andemos vestidos, no importa lo que tengamos, no importa lo que hemos sufrido, lo dañado que nos haya dejado el enemigo, pero tengamos fe, tengamos la fe, Él nos va a sacar de todo eso. Yo tuve mi fe y hoy en día Él me levanta y me hace nueva criatura en Él. Eso quería decirle, hermano.
1: Wow. Amén. Yo quiero dar un poquito una gracia al Señor.
0: Dale,
1: mi esposa también, porque mire, mi esposa,
0: harta paciencia con usted.
1: Mucha paciencia conmigo.
0: Los dos, yo no.
1: Y le doy gracias porque llegó a mi vida y en el cambio de vida que tuve la puso a ella, siendo una profesora, siendo una mujer con estudio. Me enseñó el vocabulario, me enseñó a hablar.
0: Eso.
1: Y me ha guiado como esposa, mi ayuda idónea.
2: Ayuda idónea.
1: Ha sido totalmente.
2: Ayuda.
1: Así que
2: idónea.
1: Yo bendigo su vida y bendigo la vida de mi hijo Jacobito, que le encanta ir a la iglesia. Maravilloso él. Y así que esperamos bendecir en el nombre del Señor en todo tiempo.
0: A ver, vamos con el un tema que se llama Soy nueva criatura, lo declara la escritura.

0: Con este canto soy nueva criatura, lo declara la Escritura. Señor, y queremos darte gracias,
1: sí,
0: porque usted vino a salvar y a buscar lo que se había perdido. Sí, Señor, y sabemos que en el huerto del Edén el hombre perdió la identidad, y desde ese día el hombre no tiene identidad y recoge cualquier identidad. Pero en Cristo volvemos a recuperar la identidad que tú nos das a cada uno como hijos. Te damos gracias, Padre, por haber estado con nosotros.
1: Sí, amén.
0: Bendiga a los que se conectaron, a los que están a través de la radio, y te damos toda la gloria, toda la honra a ti, en el nombre de Jesús. Se despiden de aquí el buen samaritano, Casa del Rey, Manuel Vara 1315, y mañana Escuela de Básquetbol, no se olvide. Escuela de Básquetbol, así que bendiciones para todos. Cristian Guarulés, te bendiga. Te da saludos.
2: Cristian, Cristian. Bendiciones, hermano Cristian.
0: Aquí está ahora. Nos vemos el fin de semana en Santiago de Chile. Bendiciones.
2: Amén.
3: Bendiciones a todos.

0: Son las 20 horas 39 minutos.
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0: Son las 20 horas 44 minutos.
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0: Las 9 de la noche, 5 minutos.
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0: Las 9 de la noche, 12 minutos.
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0: Las 9 de la noche, 31 minutos.
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0: Las 9:37.
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0: Las 9:52 p.m.
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0: Las 9:58 p.m.
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0: Las 10 de la noche, 17 minutos.
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0: Las 10 de la noche, 25 minutos.
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0: Las 10 de la noche, 55 minutos.
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Son las 11 de la noche, 4 minutos.

0: Son las 11 de la noche, 17 minutos.
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0: DJ Alex.
1: Son las 11 de la noche, 23 minutos.
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0: Son las 11 de la noche, 43 minutos.
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0: Son las 11 de la noche, 50 minutos.
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0: Las 0 horas, 10 minutos.
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0: las 0 horas 16 minutos.
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0: Las 0 horas 41 minutos.
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0: Gracias.
1: Gracias. Seguimos con un popurrí de uno de los mejores compositores que nos ha dado México, el señor Juan Gabriel.

0: Las 0 horas 57 minutos.
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0: es la 1:07 p.m.
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0: Es la 1:00 a.m, 25 minutos.
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0: Es la 1:33 de la mañana.
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0: Es la 1:53 de la mañana.
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0: Es la 1:58 a.m.
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0: son las 2 de la mañana, 18 minutos.
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2: Son las 2 de la mañana, 25 minutos.
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0: Pablo Castro.
1: Son las 2 de la mañana, 43 minutos.
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0: Son las 2 de la mañana, 50 minutos.
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0: que sí. 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
1: Las 3 de la mañana, 7 minutos.
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0: Las 3 de la mañana, 13 minutos.
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0: Las 3 de la mañana, 38 minutos.
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0: Las 3 de la mañana, 57 minutos.
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0: Las 4 de la mañana, 4 minutos.
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0: Las 4 de la mañana, 23 minutos.
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0: 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Una mala remix, ¿ja?
1: Las 4 de la mañana, 33 minutos.
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0: las 4 de la mañana, 52 minutos.
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0: Las 5 de la mañana, 9 minutos.
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1: Hola, hola, hola, ¿qué tal? Buenos días, buenos días. Así estamos dando comienzo a una nueva jornada a través de Radio Ecos del Valle, la 91.3, la regalona de San José de la Mariquina. Saludamos a todos quienes están de onomástico. También aprovechamos de saludar a todas las personas que en el día de hoy se encuentran de cumpleaños, deseándoles muchas, muchas felicidades junto a su grupo familiar. Y bueno, ya comenzamos también a saludar desde Arica, Punta Arenas, a través de nuestras señales online para todas las regiones de nuestro país. También aprovechamos de saludar a todos los países sudamericanos que ya están en la sintonía. Y bueno, no se olviden que como cada día también saludamos a la 14ª región de Los Ríos a través de sus comunas y sectores rurales. En especial a la comuna de Mariquina, les saludamos a los sectores rurales desde la costa a la precordillera de norte a sur. Así también el saludo para todas las poblaciones de San José de la Mariquina, a todos los trabajadores y trabajadoras, en especial para aquellos que están en pleno turno de la noche, les estamos saludando. Y no podíamos dejar de saludar a todos los señores choferes de los buses rurales de acercamiento, al igual que el saludo para todos los señores choferes de los buses de traslado de trabajadores en sus distintas jornadas. Ya estamos saludando a los choferes de los furgones de traslado de trabajadores. En especial, el saludo para las mujeres que realizan este turno bien tempranito, también en la conducción de los furgones de traslado de trabajadores. Así también estamos saludando a todos los choferes de los furgones escolares. Una gran, gran responsabilidad en el traslado de niños en los diferentes establecimientos educacionales, tanto del sector rural como también urbano, sean particulares subvencionados o bajo la modalidad SLEP. Estamos llevando también el saludo para todos los señores taxistas, para aquellos que están a esta hora trabajando y los que se van a incorporar durante la mañana. El saludo para todos los choferes de los buses intercomunales, San José Valdivia, San José Mewin, San José Mafil. Y ya estamos como cada día saludando a todo el personal del hospital de nuestra ciudad, una labor de suma importancia en el cuidado y la protección de la salud de todos nosotros. Vaya nuestro agradecimiento por atendernos todos los días del mes. Así también estamos saludando a todas las funcionarias del ELEAM de San José de la Mariquina, una labor de suma importancia, sobre todo lo que respecta al cuidado de la tercera edad. Así también el saludo para todas las manipuladoras. En sus manos la responsabilidad de la alimentación de todos los niños de los diferentes establecimientos educacionales de nuestra comuna de Mariquina, tanto en el sector rural como también urbano. Para saludar a nuestros amigos lecheros y panaderos. En especial saludamos todos los días a las mujeres que trabajan en las panaderías atendiendo al cliente o también colaborando directamente en la elaboración del pan nuestro de cada día. Y por supuesto, el saludo para todos los trabajadores en general, trabajadores de la construcción, trabajadores agrícolas, forestales, de los aserraderos, de planta celulosa, a los asistentes de la educación y profesores de los diferentes establecimientos educacionales de nuestra comuna. Así también saludamos a todos los trabajadores y trabajadoras del comercio que se incorporan a partir de las 8 de la mañana. El saludo para todos los funcionarios y funcionarias de la salud, ya sea postas o consultorios. Y no podíamos dejar de saludar a todas nuestras dueñas de casa, pues, nuestras queridas dueñas de casa, que todos los días nos comienzan a sintonizar muy, pero muy tempranito. Así estamos ya también saludando a todos los trabajadores y trabajadoras de la empresa externa de aseo y ornato de nuestra comuna. Y es el momento de decirles que les saludamos desde los estudios centrales, ubicados en Mariquina 020. Como cada día les saluda un amigo y servidor de todos los días del mes, don Luis Ruiz, que les dice a todos ustedes, bienvenidos a su programa emblemático, El Alegre Despertar. Lo hacemos con mucho cariño, con mucho afecto para todos ustedes, agradeciendo cada mensaje que envían al programa todos los días de la semana. Así que queremos también, quiero dar gracias a Dios por la vida y la salud que nos permite poder estar cada día con ustedes en este milagro de la vida que hace posible el poder estar muy, muy tempranito con ustedes, compartiendo cada día nuestra programación de lunes a viernes. Así que vamos a ir rápidamente a nuestra tradicional portada musical y luego ya estamos también saludando a todos nuestros queridos auspiciadores que nos apoyan durante todo el mes para hacer posible nuestra programación.

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0: 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A las 6 de la mañana con 12 minutitos, y bueno, como ya lo habíamos dado a conocer hace algunas horas, se cumplió el pronóstico del viento, sobre los 40 kilómetros a la hora. Mucho viento, mucha lluvia, es prácticamente toda la noche. Vamos a continuar todo el día en la misma condición. Y esperamos que no tengamos corte de energía eléctrica por acá en la zona, porque si no, hasta ahí nomás nos va a llegar la transmisión de nuestra radioemisora, pero no es por razones técnicas, sino más...

que nada por el corte de energía eléctrica que puede suceder en cualquier momento, por el viento fuerte que tenemos por acá por la zona, ¿eh? Bastante, bastante fuerte, y harto sonido de latitas, ¿ya? Sobre todo quienes llegamos tempranito por acá, hemos podido apreciar el viento bastante fuerte que se está presentando en el día de hoy, ¿ya? Así que vamos a tener un día con mucho viento y lluvia, tal cual como ya se había pronosticado. Bueno, quiero decirles que mientras está pestañando la luz por acá, quiero contarles que el Santoral Católico para hoy jueves 23 de julio, en pleno invierno, nos señala a Brígida, Santa Brígida. Así es que muchas felicidades para quienes hoy estamos o están de onomástico, y también para aquellas personas, reiteramos nuestros saludos, para quienes hoy están de cumpleaños, deseándoles muchas, muchas felicidades. ¿Ya? Hay corte de energía eléctrica ya, nos anuncian por ahí que hay corte de energía eléctrica en algunos sectores. Bueno, esperamos que podamos acompañarles lo más que se pueda en el día de hoy, pues, ya, sabiendo las condiciones climáticas que tenemos. Un saludo para todos los trabajadores y trabajadoras, en especial para aquellos que van a ingresar luego en el turno de las 6:30, y de ahí en adelante ya los turnos los conocemos para cada día entre las 7, 7:30 y 8 de la mañana. Buena suerte para todos, que lleguen bien y tranquilo a su trabajo y que no pase nada que tengamos que lamentar en el día de hoy, sobre todo por la caída de árboles o ganchos de árboles con el viento, siempre dañan en alguna forma también a alguien que vaya en carretera o caminos colindantes, sectores, caminos de sectores rurales, siempre hay muchos árboles en los caminos, y es peligroso con este viento que tenemos en el día de hoy, mucho más, porque se ha acrecentado mucho más fuerte, sobre todo en la costa, desde la costa nos señalan que hay mucho, mucho viento en la zona costera, ¿verdad?, de la región de los ríos, y también en la precordillera, así que sigamos a esta hora compartiendo nuestra compañía musical hasta donde nos dure con la luz, ¿no? Así que vamos a tener que estar bien atentos. En cualquier momento podría cortarse la luz.

6 de la mañana con 41 minutitos, un saludo cordial para todos los trabajadores y trabajadoras, una mañana complicada, difícil, con respecto al clima, ¿no es cierto? Mucho viento, mucha lluvia también está presente, va a estar presente todo el día, así es que, bueno, nada más que tratar en lo posible de llegar en buenas condiciones al trabajo, que no les pase absolutamente nada en el viaje, y pueda estar la familia también en tranquilidad mientras ustedes están cumpliendo su trabajo en sus distintas empresas, ¿ya? Mientras tanto, dentro de la línea de informaciones que está llegando hasta nuestro departamento de prensa, Gendarmería abre sumario por autorización de Quillatún a Herrana en el hospital de Valdivia. Gendarmería de Chile instruyó un sumario administrativo por la autorización de una visita al imputado Carlos Cancino Tapia, alias El Rana, mientras permanecía internado en el hospital base de Valdivia, tras concluir que la decisión vulneró los protocolos de seguridad institucional. La medida fue informada en el día de ayer por la institución, luego de la polémica generada por la autorización de un guillatún para el imputado, situación que había sido cuestionada públicamente por el diputado Leandro Guzmán. Gendarmería confirmó a los medios de prensa que rechaza categóricamente la decisión adoptada, mencionando que esta puso en riesgo el dispositivo de seguridad dispuesto para la custodia de una persona privada de libertad con un alto perfil criminógeno. A raíz de estos hechos, la Dirección Nacional instruyó un sumario administrativo para determinar responsabilidades y aplicar las sanciones correspondientes a las jefaturas involucradas. Según detalló la institución, las eventuales responsabilidades se relacionan con haber transgredido los criterios de seguridad en la custodia de un interno de alta connotación pública, no informar oportunamente sobre la actividad al alto mando institucional y al director nacional de Gendarmería, quienes, según el comunicado, no compartían la decisión, además de no comunicar estos antecedentes al juzgado de garantía respectivo, lo que impidió intentar revertir la autorización. La Dirección Nacional de Gendarmería de Chile dispuso un sumario administrativo mediante el cual se adoptarán las sanciones que correspondan a las jefaturas que resulten responsables, aseveró la institución. Asimismo, Gendarmería calificó estas situaciones como negligencias inexcusables y aseguró que las medidas adoptadas buscan reforzar el cumplimiento de los protocolos vigentes, fortalecer los estándares de seguridad institucional y reafirmar su compromiso con la seguridad pública. La polémica surgió luego de que el diputado Leandro Guzmán denunciara que se autorizó la realización de un guillatún para Carlos Cancino Tapia, alias El Rana, imputado por el homicidio del cabo Eugenio Naín, y quien fue formalizado por el asesinato, además del suboficial mayor Marcos Cosme. Posteriormente, información conocida por los medios de prensa indicaron que la actividad había sido coordinada por el Hospital Base de Valdivia, mientras que Gendarmería habría dispuesto las medidas de seguridad para su desarrollo. Sin embargo, con este nuevo pronunciamiento, la propia institución reconoció irregularidades en el procedimiento y anunció una investigación administrativa para establecer responsabilidades, ya que ellos estaban a cargo del imputado, ya en el hospital. Así que los dimes y diretes están bastante cuestionados en torno a esta situación, que es bastante anormal por lo demás. Seguimos revisando informaciones. Bueno, como ya lo habíamos señalado, la SENAPED indica entonces que vamos a tener tormentas eléctricas, vientos huracanados y todo lo que podemos apreciar hasta el momento. Se está cumpliendo al 100% los pronósticos que se habían entregado hace 48 horas atrás, ¿ya? Así es que nada más que estar bien preparados ante cualquier eventualidad que se produzca durante el día, sobre todo relacionados con los cortos de energía eléctrica, ¿ya? Y seguimos a esta hora también compartiendo con ustedes, mientras van camino al trabajo, les vamos entregando también algunas informaciones que están llegando hasta nuestro departamento de prensa. Vamos a un temita musical y luego ya estamos con nuestra tradicional galería comercial.

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Así nomás, 7:12 minutitos, mientras la lucecita ahí sigue pestañando, ¿no es cierto?, con ganas de cortarse. Seguimos a esta hora compartiendo con ustedes la mañana del Alegre Despertar junto a Radio Ecos del Valle. En la 91.3, la Regalona de San José, saludamos a los turnos que están ingresando a sus trabajos a esta hora, sobre todo al turno de las 7 de la mañana, ya se viene el turno de las 7 y media. También el movimiento de los furgones escolares va a comenzar prácticamente en ese horario. Esperamos que realmente no se vaya a cortar la luz, aunque en algunos sectores ya habría corte de luz, ¿eh? Así que vamos a esperar entonces qué es lo que va a suceder con el temporal que tenemos a esta hora y que va a estar presente prácticamente durante todo el día junto a la lluvia, que estaba ya pronosticada hace, como bien lo decía, hace como 48 horas estábamos diciendo que iba a suceder esta situación y ya la podemos apreciar a simple vista. Mientras tanto, quiero contarles que el Diario Austral de la Región de los Ríos para este día jueves 23 trae consigo lo siguiente, dice por acá en su portada y contraportada, en el deporte pingüino.

De Austral juegan el final del rugby juvenil. El Torreón y Payaco serán visitantes en nueva fecha de la tercera B. Accidentes dejaron 23 personas sin vida durante primeros 6 meses del año. Inicia nueva encuesta origen-destino a nivel regional. Muestra fotográfica y un libro son la forma de recordar el Riñiguazo. El gobierno regional traspasó fondos para la segunda etapa de ruta Lafkenche. Polémica tras denuncia de Guzmán por rogativa. Promueven obras y el quehacer de los fotógrafos pioneros del sur de Chile. Esto es lo que señala para hoy la portada y la contraportada del diario Austral Región de Los Ríos. Dentro de los aviso de servicio de utilidad pública, queremos dar a conocer lo siguiente. Tu ayuda puede salvar una vida. Dona sangre, regala esperanza. Héroes de verdad dan sangre. Se necesitan con suma urgencia 25 donantes de sangre para la señora Lucía Fuentes Agüero. Esto es para el día sábado 25 de julio desde las 9:45. en el banco de sangre que está ubicado en la Cruz Roja de San José de la Mariquina. ¿Ya? Gracias de corazón por tu ayuda, por tu tiempo y por salvar una vida. Los invita la Cruz Roja de San José de la Mariquina y los familiares de Lucía Fuentes Agüero. Sábado 25 de julio a partir de las 9:45 horas. En el local de la Cruz Roja de San José de la Mariquina, donde está ubicado el Banco de Sangre de San José de la Mariquina. Seguimos a esta hora realizando también algunas notitas. 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Para seguirles acompañando a esta hora, compartiendo también la mañana del Alegre Despertar, siempre junto a la 91.3. Mientras la lucecita sigue tiritando a esta hora con el viento que tenemos presente en la 14ª región de Los Ríos, que está azotando muy fuerte, sobre todo en costa y precordillera. Pero no es menos cierto que en el valle también está sintiéndose bastante fuerte, como ustedes lo están apreciando. Y esto viene ya del amanecer, ¿ya? Desde el amanecer que tenemos esta condición climática. Las 7 de la mañana con 17 minutitos, 7 con 17.

7 de la mañana con 21 minutos, 7 con 21 minutos. Usted está en la sintonía de Radio Ecos del Valle, en la 91.3, La Regalona de San José, junto a su programa El Alegre Despertar. ¿Ya? De todas maneras, la mejor recomendación es para quienes van conduciendo hacia el balneario de Mehuín o de vuelta del balneario también, para que tengan mucho, mucho cuidado, sobre todo en los ganchos de árboles que están cercanos ahí al camino principal. Lo mismo pasa hacia el sector de Cuyingüe, Cuyán y todos esos sectores donde hay mucha arboleda cerca del camino, lo que con estos vientos, ¿no es cierto?, al rozarse los ganchos, más de algunos se quiebra y cae hacia el camino principal. Así que a tener cuidado en la conducción hacia los caminos que van hacia la costa y también caminos vecinales. Las 7 con 22 minutitos. Y a esta hora seguimos compartiendo la mañana del Alegre Despertar.

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7 de la mañana con el 47 minutitos. Reiteramos nuestros saludos, en especial para la dueña de casa, que con mucho sacrificio están preparando a sus chiquititos para irse al colegio, ¿no es cierto? En un ratito más ya están llegando al colegio, en los furgones y todo lo que significa el traslado de alumnos, tanto para el sector rural y urbano. Muchas son las preguntas que se hacían en el día de hoy. Se me ha estado preguntando reiteradamente si hay suspensión de clases por las condiciones climáticas que tenemos hasta el momento. ¿Ah? Pero los sostenedores no han dicho la última palabra. Así es que nada más que esperar qué es lo que va a suceder durante el día. Obviamente el viento va a estar presente durante todo el día y prácticamente durante la semana vamos a tener lluvias hasta el día domingo. ¿Ya? Vamos a tener fuertes lluvias hasta el día domingo con temperaturas que van entre los 6 grados y los 12 grados como máximo, ¿ya? Así que a tener cuidado nada más con los más pequeñitos de la casa, esperando también que lleguen en buenas condiciones de salud. Usted sabe que todos los años, en esta época del año, comienzan a aparecer las enfermedades respiratorias, por lo tanto hay que tener bastante cuidado y protegerlos con un buen abrigo, si es que van al colegio, que vayan por lo menos bien abrigaditos, ¿ya? Las 7 de la mañana con 48 minutitos, estamos también saludando a todos los choferes de los furgones escolares, en especial a las mujeres que son en gran cantidad choferes de furgones escolares. Y un saludo para todos los trabajadores y trabajadoras que se van a incorporar en un ratito más ya a sus respectivos trabajos. Los demás ya están comenzando esta jornada de día jueves 23 de julio, invierno 2026. Y comienzan también las postulaciones para lo que será el año escolar 2027, aunque usted no lo tenga presente, pero ya comenzó la postulación de admisión a los diferentes establecimientos educacionales en los cuales los apoderados tendrán que postular a sus hijos para asegurar el año escolar 2027. Pues claro, ¿verdad? 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Habrán cupos para primero medio a cuarto año medio. 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Los esperamos a todos los alumnos como siempre lo hacemos cada año, con un gran resultado para nuestro establecimiento que ha tenido todos los cupos llenitos todos los años. ¿Ya? Así que este año comenzamos ya a esperar a los futuros alumnos del primero a cuarto año medio del Liceo Mater Populis Day. Las 7 con 51 minutitos. Ellas son Reina Isabel.

Si no está picado por una machaca.

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0: 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conducción de un amigo y servidor y comunicador social, don Luis Orlando, que les dice a todos ustedes, gracias, muchas gracias por su alta sintonía, y nos volveremos a reunir, si Dios así lo permite, a partir de mañana para hablar del pronóstico del tiempo, de las primeras informaciones del día y más de algún datito de interés para todos ustedes. Que tengan una muy buena jornada y gracias, muchas gracias por su apoyo, por su cariño y por sus hermosos mensajes que envían cada día al programa.
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0: Dale, Guaita. Siempre prestos, preparados nosotros los chamanes médicos ancestrales, llegando todos los días a estas radios emisoras que nos haber abierto las puertas enlazadas a nivel nacional, agradecido a tantas personitas que nos dan oportunidad de llegar, como yo decir, a sus sitios de trabajo, sus autos, sus casas, sus negocios, sus oficinas, sus autos, sus campos, donde ustedes estén, que Dios me lo llenar de bendiciones. Ya jueves 23 de este mes de julio, saludar a todos mis amigos de Loncoche, donde estaremos hoy desde las 9 de la mañana atendiendo la consulta personal y privada. Saludar a mis amigos de Victoria, de Purranque, de Panguipulli, personas que nos están escuchando, que nos llamar, que nos visitar, de Villarrica, de sus alrededores, un abrazo en la distancia. A lo mismo a mis amigos de Lanco. Ya saber, amigos de San José de la Mariquina, que mañana viernes estaremos nuevamente atendiendo ahí la consulta personal y privada. Saludar a mis amigos de Villamisueño, de Estación Mariquina, de Mafit, de tantas partes donde llegar esta radioemisora. Y el sábado saludar a mis amigos que nos visitar ahí en Temuco. Ya saber la dirección de Temuco, calle O'Higgins 955, este sábado 25 de este mes de junio. Saludar a mis amigos de Nueva Imperial de Caragüe, donde crecer esa sintonía. Y lógicamente a todas las radios que nos escuchar, que nos llamar. El lunes, este lunes 27, nuevamente ahí, último lunes de este mes de julio, atendiendo en Osorno, como siempre, calle Freire 585. Y ya saber, amigos de Puerto Montt, martes 28 de julio, calle Cauquenes Alto número 17. 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

0: Como siempre, nosotros los chamanes médicos ancestrales en vivo y en directo, tratando de ayudar, de fortalecer la vida de tanta personita que necesita respuestas, que necesita saber qué está pasando en la vida, porque no salir adelante, no triunfa, no progresa, no prospera. Ahí está para fortalecer el día a día de cada uno de los que necesitar. Jueves 23 de este mes de julio, llegando siempre en vivo y en directo. Vamos a ver prontamente porque el tiempo en la radio es oro. La persona que está al aire con nosotros, hola.
1: Aló.
0: Bienvenido a nuestro programa. Y como me gusta preguntar, ¿cuánto hace que nos escucha?
1: No, bastante tiempo.
0: Ah, ya, qué bueno que nos escuche tanto tiempo. ¿Y ya nos visitó?
1: No.
0: Bueno, a ver, vamos prontamente. Deme su fecha de nacimiento.
1: 13 de junio.
0: 13 de junio.
1: ¿Del 40?
0: De 1940.
1: Bien.
0: A ver, concéntrese pensando en usted y ver qué es lo que los huesitos me marcaron junto a las coráculas. A ver, vuelvo a repetir, concéntrese.
1: Ya.
0: ¡Mira! Tramante, tramante, callamán. Cuento yo no irá pelereta. Celereta, mafa, salanta, manitú. ¡Chango! A ver, estos huesitos, cuando caer así, me marcaron un hombre casado. ¿Cuánto hace que se casó?
1: 39
0: años. A ver, por un lado lo felicitar porque no me está marcando daño, no me marca porquería, no hay maleficio, pero desafortunadamente veo mucha soledad, veo su corazón triste, veo depresión, veo mucho distanciamiento de su pareja. Quiero hacerle una pregunta, ¿cuánto hace que está pasando esto?
1: Como un mes más o menos.
0: Un mes. A ver, deme la fecha de nacimiento de su esposita.
1: 9 de febrero. 57.
0: 9 de febrero. ¿De qué año?
1: 57.
0: 1957. Puta de guaita. A ver, como le decir a usted, no hay daño. Pero estar viendo en estos huesitos junto a ella que desafortunadamente me marca porquería, hay una persona que la está trabajando y volver y repetir, desafortunadamente veo que es un hombre. ¿Usted sabía esto?
1: No, pero tenía idea.
0: ¿Y qué idea tenía?
1: No, que había otra persona.
0: A ver, yo sí le recomendar que venga cuanto antes a mi consulta, ya me separa la hora, porque hay personas que los quieren ver mal, los quieren ver separados. ¿Me entender?
1: Sí.
0: ¿Tiene mi número telefónico para que llame y separe la cita?
1: Sí, claro.
0: A ver, igual lo dar para las personas que nos separa escuchando y quieren llamar, quieren comunicar con nosotros. 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
0: 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Esto es para que llamen y separen la hora.
1: Ya.
0: A ver, como que usted me quiere preguntar algo.
1: Pero dígame una cosa, ¿hay alguna posibilidad de solución?
0: Por eso le están diciendo que me visite cuanto antes, que llame y separe la cita y recordar que con la ayuda de Dios no va a haber nada imposible. Y desafortunadamente la están trabajando.
1: ¿De cuánto tiempo atrás?
0: Eso ya lleva mucho rato. Y usted lo sabe porque sospecha desde hace bastante tiempo. ¿Será así o no?
1: Sí, claro.
0: A ver, cuando vaya a mi consulta le decir cosas que no poder hablar por la radio. Lo hablamos al privado o personalmente.
1: ¿Ya?
0: ¿Me entender?
1: Sí.
0: Lo espero cuanto antes, ¿bueno?
1: Gracias.
0: Hasta pronto.
1: Hasta pronto.
2: Muy buenos días. ¿Cómo son sus nombres?
3: Buenos días. Audelia.
2: Audelia.
3: Así es.
2: Usted vino a buscar ayuda, ¿la encontró?
3: Encontré la ayuda, gracias a Dios.
2: ¿Sus ojos vieron?
3: Vieron.
2: ¿Qué vieron, mamá? Cuéntenos.
3: Vi un daño tremendo que hicieron hacia mi persona.
2: ¿Y hoy día cómo se encuentra, Audel?
3: Gracias a Dios y gracias a ustedes por su gran ayuda que me han brindado. Yo he venido dos veces. Gracias a ustedes, yo se lo agradezco de todo corazón y a mi Dios, que me sintió mucho mejor.
2: y primeramente a Dios, porque Dios es el que nos guía. Dios es el que nos lleva a ayudar a las personas con mucha fe, porque siempre, como yo digo, hay que dar el primer paso para poder sanar, para poder curar. ¿Usted qué le diría a los radioyentes?
3: Que vengan a visitarlo, que asistan, porque aquí van a encontrar su sanación. Así como lo encontré yo, también van a ayudar a muchas personas que necesitan hoy día sanarse y que se acerquen aquí a ustedes.
2: Hay personas que todavía no creen. Hay personas que están en otro mundo porque no se ayudan. Ustedes, gracias a Dios, vinieron, dieron el primer paso de sanación y vieron con sus ojos la sanación. Vieron con sus ojos el daño que les tenían tan terrible, ¿verdad?
3: Así es.
2: ¿Usted nos agradece, Odelia, de lo que nosotros le ayudamos?
3: Sí, te lo agradezco de todo corazón.
2: Amén, mi amado. ¿Qué quiere decir usted? ¿Cómo se está hoy día?
3: Gracias a Dios me he sentido liberada, porque así como yo llegué aquí, llegué en muy malas condiciones.
2: Amén. ¿Y hoy día se siente fuerte?
3: Me siento fuerte, gracias a Dios, gracias a ustedes.
2: Amén. Nosotros los indios, los chamanes, venimos es a eso, a ayudar a las personas. Que las personas vean qué es lo que tienen, primeramente. Y ayudarlos a romper toda clase de maldad. ¿Usted vio?
3: Sí, sí lo vi con propios ojos.
2: ¿Sanó?
3: Sí, gracias, señor.
2: Amén. Gracias, don Audelia, por confiar en nosotros. Y hasta una próxima. Con mucho gusto nosotros le podemos guiar el camino. Bueno.
3: Muchas gracias.
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0: ¿Con quién hablo?
1: Buenos días, con Erwin Emosillo.
0: ¿Usted llegó donde los indios, donde los chamanes a buscar ayuda la encontró?
1: Sí.
0: ¿Cómo venía usted? Cuéntenle la historia a los radioescuchas.
1: Venía muy mal, venía con dolores de cuerpo, con clavada en el cuerpo, dolores de cabeza. Y prácticamente me olvidó el cuerpo, me sentía muy cansado, muy agotado todo.
0: ¿Y cuánto duró su trabajo?
1: Como 3 meses menos me hicieron el trabajo.
0: ¿Y el trabajo fue para usted solo o fue también para la familia?
1: Para la familia igual.
0: ¿Su esposa, sus hijos, cómo han estado?
1: Ha estado bien.
0: ¿Qué le quiere decir ustedes a usted, a los radioescuchas?
1: Bueno, yo le quiero decir que confíen, que venga con fe en usted, que todo la salí bien, que yo en el caso mío me he sentido bien, porque yo llegué muy mal acá.
0: En una próxima ocasión que estamos en habla.
1: Muchas gracias a usted por haberme ayudado en este momento que yo estaba súper malo, totalmente muy afligido por todo lo que me estaba pasando. Estoy muy agradecido a usted y lo recomiendo para que lo vengan a ver. Amén.
2: ¿Cuántas personas llenas de dudas, de temores, de enfermedades, problemas a los huesos, a la cabeza, a la espalda, a la cintura, al estómago, a un riñón, a la próstata, a la potencia sexual? ¿Cuántos problemas que con la ayuda de Dios las personas se han sanado? Por eso nos recomendar, nos referir, nos dan esos testimonios, porque saber que estamos haciendo buena la obra. Volver a repetir, mis queridos amigos, que me están escribiendo, que me están llamando de Curicó, de Calbuco, de tantas partes donde llegar esta radioemisora. Amigos que me están escribiendo, que me están llamando de allá de San José de la Mariquina, ya saber, mañana estaremos nuevamente atendiendo la consulta personal y privada. Personitas que nos están llamando, que nos están escribiendo también de muchos los alrededores, gracias por cómo crecer esa sintonía. Amigos de Yayay, amigos que me están escribiendo de Curepto, gracias por cómo crecer esa sintonía, tantas partes donde llegar esta radioemisora, gracias a Dios. Amigos de Cabrero, de San Fernando, de Marchigüe, de Yapel, de Teodoro Smith, de Yayay, un abrazo en distancia, ya saber, siempre con ustedes, nosotros los chamanes médicos ancestrales. 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

0: a mi gente linda, a Horizonte, mi amor y fe, que este pase de reflexión, amor, fe y esperanza. Sabemos que la vida siempre presenta desafíos, pero también siempre nos presenta esa oportunidad de demostrar nuestra fortaleza. No permitamos que el miedo al futuro, la incertidumbre del clima, las críticas, las habladurías o las malas energías nos hagan perder el equilibrio. Cuando cultivamos nuestra paz interior, ninguna tormenta, ninguna dificultad logra apagar esa luz. Practiquemos siempre la empatía, el amor por nuestros semejantes. Siempre tratemos de brindar lo mejor de nosotros. Alejemos la envidia, alejemos el orgullo, la soberbia y todo aquello que hace mal, para que podamos comprender que todos los seres humanos enfrentamos nuestras propias luchas. Que así como nosotros tenemos dificultades, aquellos que están a nuestro alrededor también los tienen. Y en lugar de responder con enojo, tomemos con serenidad los desafíos de la vida y sabiduría, para que la envidia, el negativismo y la maldad solo encuentren fuerza en nosotros cuando les demos ese espacio en nuestro corazón. Si nosotros lo ignoramos, pues elegimos vivir con esperanza, con confianza y con optimismo. Pero también sabemos que hay personas que acuden a artes oscuras, negativas, lanzan cosas contra las personas, le roban la foto, la ropa, un mechón de cabello para precisamente hacerle mal y afectar su vida. Si este es su caso, si usted por su propio esfuerzo no ha logrado salir adelante, ha visto un familiar, un ser querido que está pasando por dificultades en el alcohol, en la droga, y él por sí mismo no puede romper esas ataduras, si usted está siendo víctima de un mal al cual no le puede encontrar ninguna explicación, yo le invito para que llame al 949-2790-91, 949-2790-91, y separe la consulta 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Y no solo ese mensaje, sino establecer esa fuerza para poder romper ese mal que está haciendo tanto daño en su vida. 949-27-90-91. 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La persona que se comunica con nosotros, bienvenida. ¿Aló?
1: Con Sandra.
0: Bienvenida, Sandra. Regáleme su fecha de nacimiento, por favor.
1: El 5 de agosto de 1977.
0: Del signo de Leo, elemento fuego, regida por el sol, día favorable la semana para usted, el día domingo, en la que debe trabajar la vela de color amarillo.
1: ¿Mi año 9077?
0: ¿Mi 9 qué?
1: 77.
0: Ah, mi 9077, de acuerdo sí. A eso, del signo de Leo, elemento fuego, ¿en qué le puedo ayudar?
1: Bueno, para saber sobre mi salud, mi trabajo, quiero saber.
2: Bueno,

0: Eso es verdad, yo soy, como se dice acá en el sur, con pan viruino.
1: Y a veces se pasa, ¿no? A veces le gusta ser el florerito del centro, ¿no? Es su forma de ser, tiene una forma de ser muy alegre y yo la felicito por eso. ¿Para qué ir por la cara, por el mundo con el rostro adusto, con la cara denotando ira, denotando resentimiento, eso para qué, no? También veo que le toca un trabajo un poco difícil. ¿Qué trabajo hace usted?
0: Bueno, yo ahora trabajo en un local comercial ahora, pero mi trabajo mío es como guardia de seguridad, que es lo que necesito. Porque eso es lo que a mí me gusta y me hace feliz mi trabajo.
1: Y le llena, ¿no?
0: Sí.
1: Le gusta su trabajo.
0: Es lo que necesito.
1: Bastante pesado,
0: y he tratado de buscar, pero no ha sido posible.
1: Porque hay mucha envidia alrededor suyo, hay personas que hablan mal de usted, que usted es orgullosa, que usted, bueno, usted se ha dado cuenta a lo largo de su vida que yo no le estoy diciendo, porque hay personas que la acusan de que usted es mandona, de que es controladora. ¿Por qué? Porque usted es una mujer que le gusta hacer su trabajo bien. Pero usted sabe que a veces la calumnia es un poderoso freno que evita que nosotros alcancemos lo que nos proponemos en la vida. Por eso es bueno siempre tener una contra, una protección, un amuleto que nos frene todos los malos deseos de los demás. Por eso le ha sido tan difícil colocarse, poderse conseguir empleo nuevamente. Por eso no está haciendo lo que le gusta. Consígame la ruda y el romero.
0: ¿Ruda, romero?
1: Sí. Y hágase un baño con eso. Hágalo el domingo, que es el día suyo.
0: Yeah.
1: Y después, préndame una velita de color amarillo, encomiéndese a un familiar fallecido. Y apenas pueda, vaya y me visita en la consulta personal, porque hay que entregarle una buena protección. Hay que liberar esas malas vibras, todo lo que le hace mal.
0: Bueno, lo visitaremos.
1: ¿Cómo es la comunicación?
0: Yo le podría preguntar por mi marido.
1: Bueno, ¿en qué fecha nació él?
0: El 19 de enero de 1972.
1: ¿72?
0: Sí.
1: Él es signo de Capricornio, elemento tierra.
0: Sí.
1: Regido por el planeta Saturno, día favorable la semana para él, el día sábado. ¿Qué desea preguntarme sobre él?
0: Sobre su trabajo, su bienestar, la salud.
1: ¿Qué trabajo hace él?
0: Él trabaja en forestal.
1: ¿Con qué?
0: En una forestal, en otro no, pero sale para el campo. Es como...
1: Ya.
0: De repente es como variable, está en un taller, de repente lo mandan al campo. Es como variable su trabajo.
1: Bueno, pero es un hombre muy cumplidor en su trabajo, es un hombre muy serio, muy responsable. A veces sí muy cuadrado para sus cosas, ¿no?
0: Sí.
1: Y a veces un poquito seco para expresar el amor. Entonces él piensa que los demás, que usted sabe que él la quiere mucho, pero a usted le gustaría que fuera más expresivo, ¿no?
0: Sí.
1: También tiene que tener el cuidado con sus rodillas. Estoy viendo que está muy vulnerable y veo que él a veces se exige mucho. Entonces eso a la larga puede terminar ocasionándole problemas articulares, artritis o reumatismo. Tiene que cuidarse de eso. Pero veo que es un buen hombre, es muy mal hombre. También es franco como usted, pero él es más seco que usted. Él es más frío, él es, a veces no expresa lo que piensa, no expresa lo que siente. No significa que sea mal hombre. Y sí veo nuevamente la carta de la envidia alrededor de ustedes, por eso trate de visitarme cuando pueda.
0: Y bueno.
1: Le mando un abrazo grande. Pregunta, ¿cómo le pareció la comunicación?
0: Muy bien, hermosa, lo felicito. Lo recomiendo 100%.
1: Mil gracias, le mando un abrazo grande.
0: Bueno, muchas bendiciones, gracias.
1: Muchas gracias por continuar con nosotros en Horizonte de Amor y Fe. Cada llamada es una historia. Cada testimonio

0: una historia de vida. Agradezco una vez más por continuar con nosotros y recordarles que cada día nuevo trae una oportunidad para comenzar de nuevo, para dejar atrás los temores, las dudas, las incertidumbres. Si usted sufrió, lloró, dele gracias a Dios por este nuevo día, por esta nueva oportunidad que nos brinda en su beneficencia. Y no permita que las circunstancias externas controlen sus emociones. 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Recuerde que hoy estoy en Río Bueno, aquí en Río Bueno, atendiendo en la consulta personal. Mañana, sábado, domingo y lunes estaré en Concepción, martes en Carahue, miércoles en Imperial, para que ustedes llamen y separen desde ya la consulta personal, jueves Máfil y viernes San José de la Mariquina. ¿Cómo es su nombre?
1: Janet.
0: Doña Janet, ¿de dónde nos visita?
1: De aquí, de Coyhaique.
0: De Coyhaique. ¿De qué sector?
1: Población Rosario.
0: Población Rosario.
1: Rosario.
0: Cuéntenos su experiencia, doña Janet. ¿Cómo le ha parecido Horizontes y Congregación de Fe? ¿Cómo se siente? ¿Qué le podría decir a la gente?
1: Que pues hay que asistir, que no se dejara, si tienen problemas, si están enfermos, que si la rutina de cada día de pelea y esas cosas, que vinieran a verse, que no se dejaran de estar. Porque en realidad es muy bueno, para estar con la gente es muy bueno su cuidado, todos son muy buenas personas para atender, dicen la verdad.
0: ¿Cómo se ha sentido? Le hago una pregunta, ¿sí vale la pena venir a hacer el esfuerzo?
1: Sí, vale la pena el esfuerzo.
0: ¿Y qué le diría a la gente que nos escucha?
1: Que no se dejaron de estar, que vinieran a visitar, que escucharan la publicidad también de la radio, de la tienda, que nos brinda su atención.
0: Mil gracias y bendiciones. Que tenga un feliz retorno a su hogar.
1: Mil gracias.
0: Estamos llegando al final de nuestro encuentro. Quiero darle las gracias por abrirnos las puertas de su hogar, de su corazón, de su trabajo, donde quiera que escuchen en estos momentos Horizontes de Amor y Fe, recordándoles que hoy estoy atendiendo en Río Bueno, calle Patricio Liz, 1251, ahí en la Cruz Roja. 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Que la serenidad y la esperanza acompañen cada decisión que tome. Nos reencontraremos con fe, con esperanza, el próximo lunes, deseándoles que tengan un feliz fin de semana. Un fuerte abrazo y muchas bendiciones para todos y cada uno de ustedes. Dios los bendiga.
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pausa. 9:20, 9:21. Así estamos compartiendo esta tu mañana diferente, ¿eh? Con todo el día. Y un día quizás un poquito complicado, ¿eh? El sol dormido, dicen que es lo que ya está entrando. Saludar a Ecos del Valle, FM.cl, Ríos del Sol, FM.cl, Radio Mariquina, 9.cl, el Sol de los Confines, y en Curicó, Radio Crise, también en FM.cl. Así que un saludo cordial para todos quienes están en la sintonía. Saludo al 91.3, el Sol Carlos Aires, en Belo del Sur de nuestro país a esta hora. Vamos revisando ya algunas informaciones, también el pronóstico del tiempo, ¿eh? Para ustedes que ya están junto a nosotros, ¿eh? Bueno, revisamos entonces algunas informaciones. A 2 meses del conflicto, la recolección de basura domiciliaria en Futrono funciona con normalidad. Mientras que Gendarmería ordena sumario por Guillatún, donde participó el imputado por crímenes del cabo Naim y Cosme, ¿eh? ¿Qué le parece todo eso, ¿eh? Alerta por vientos moderados a fuerte, afectarían 6 regiones del país. Afectan ya a la región de los Ríos, lluvia y viento, ¿eh? Mirá, silbar en la mañana, maestro, ¿eh? Así, a esta hora, lluvia y viento, precaución en las principales arterias que llevan a San José de la Mariquina, a Valdivia, a Medellín, a Los Lagos, a Máfil, muchas ramas caídas en distintos lugares, ¿eh? Así que mucho, mucho cuidado. El incendio destruye histórica vivienda en Panguipulli y deja un matrimonio damnificado, ¿eh? Parte un sondaje en Río Valdivia para actualizar el diseño del futuro puente Cochrane, ¿eh? Son informaciones que están llegando a esta hora de la mañana. Ya a esta hora también podríamos decir gran trabajo policial a esta hora y en horas de la madrugada en San José de la Mariquina, ¿eh? Bueno, en cualquier instante esperamos la información oficial, ¿eh? Así que se lo contamos también a esta hora de la mañana, ¿eh? Se esperan tormentas eléctricas, tal como lo había dicho anteriormente, se esperan para el día de hoy, más de 30 milímetros, lluvia moderada a esta hora. A esta hora se podría producir más esto así, lluvia moderada, a eso a las 10 de la mañana y el resto del día con lluvias débiles, ¿eh? Por la mañana, pasadito 50 milímetros el día de mañana. Para el día sábado, sobre 30 milímetros, sobre 40 milímetros para el día domingo, ¿eh? El día lunes, 25 milímetros, ¿eh? El miércoles 29 no me aparece lluvia, ¿eh? El viento en el día de hoy, entre 29 y 70 kilómetros a la hora. Hay que tener precaución, ¿eh? De lo que le estoy indicando, ¿eh? A esta hora se podrían producir, no, durante la mañana se pueden producir vientos entre 10 y 30 kilómetros a la hora. Sí, anoche también hubo bastante viento, ¿eh? No se espera tanto, creo que en la madrugada de hoy, en algunos lugares, rachas de hasta 70 kilómetros a la hora, ¿eh? Así se lo comentamos a través de la 91.3. ¿Cómo sigue la otra semana? Esto es lluvia, ¿no? Solo el día miércoles próximo, si no me equivoco, no aparece lluvia, miércoles 29, hasta el momento, y el martes 28 aparecen ahí unos poquitos milímetros, ¿eh? Así somos en la 91.3, Ecos del Valle, informativo y musical, ¿eh?

0: Ryan está bastante heladito. No condice con la temperatura, 9 grados a esta hora, cielos nublados, lluvias, se esperan lluvias moderadas en este horario y posteriormente lluvias débiles durante el día. Este sistema frontal está afectando a 6 regiones del país, entre ellas, por supuesto, la región de los ríos. Anoche tenemos mucho viento, en la madrugada de hoy mucho viento y también lluvia. Y bueno, ha llegado para el norte, como digo yo, algunos amigos políticos que se aprovechan con estas situaciones. Digo, la naturaleza habla por sí sola, nada se puede hacer contra la naturaleza. Cuando un puente se construye mal y se dice que se construyó mal y cae, responsabilidad. Pero con la naturaleza no. No tan solo en el norte se está viviendo una situación de emergencia, también se vive en el sur. Estamos saludando ahí a nuestro amigo Elio, cierto corresponsal y amigo, y también a su familia de Chiquillo, saludando a María Talejo, a Elio Brea, bajo la nieve ahí está llevando mucho cuidado, hay que tener cuidado también. No me parece que pueda nevar por acá de estos lados, pero está nevando sobre todo las zonas villanas, está nevando mucho, bastante. Por allá está nuestro amigo Elio, ¿cómo está Elio? Me escucho por allá en Puerto Chacabuco, me dicen, ¿cómo está usted? ¿Usted saludando? ¿Cómo está?
1: Buenos días, estimables, saludos desde acá, desde la región de Aysén. Como podemos ver, tras fondo tenemos un hermoso paisaje en nuestra región acá, Puerto Chacabuco. Tenemos menos 4 grados, tal como lo muestra la imagen.
0: Muchas gracias, Elio, muy amable. Un abrazo grande, mi amigo Elio, allá

está todo blanquito, blanquito, ¿no? Por eso digo que hay que tener cuidado a veces con el mundo político, hemos visto la televisión en estos días, por la gente que lo está pasando mal y todo. Oye, si se cortaron los puentes, si se cortó esto, los ríos, las quebradas, arrasaron con todo, con el agua potable y todo, no se puede operar antes, ¿no? No se puede operar antes de que esto sucediera, porque es una emergencia de la naturaleza. Y ahí no

68 kilómetros de distancia.

etcétera, bastante lentos días, ¿eh? Estamos realizando recién, porque es el pronóstico del tiempo, yo voy a contarles que hoy se espera tormenta eléctrica, pero yo me puedo indicar que se vivió durante la madrugada bastantes truenos, quizás no había nombrado un poco así como tormenta truenos en el transcurso de la madrugada. Se espera sobre 30 milímetros y no veo durante el día

todo eso en el nuevo del día de hoy, ¿ya? Lluvias moderadas a esta hora se esperan y después lluvias débiles durante el día. Podría parar ahí un poquito entre las 4 y las 6 de la tarde, podría parar el agua, pues sí, ¿ya? Y mañana sobre 5, también en el alto, ¿no? Lluvia débil durante la mañana y a las 11 de la mañana más o menos y hasta las 3 de la tarde va a haber lluvia moderada. Después hay lluvias débiles y a eso a las 20 horas lluvias moderadas, ¿ah? El viento para hoy, bueno, se esperan, yo creo que ya pasó lo que se indicaba en primera instancia, se esperan vientos sobre 30 kilómetros a la hora, ¿eh? En algunos sectores para el día de hoy, ¿eh? Así que para que usted quede bien informado, ¿eh? Sí, sí estamos más o menos número uno, somos más o menos la Marta, por si acaso, oye, la Marta es la número uno, ya somos la Marta, pero sí, somos primera sintonía. Muchas gracias a ustedes por entregarnos, ¿eh? 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

se preocupe, maestro, no se preocupe, ¿eh? La buena música continúa, ¿eh? 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Hasta ahora nos acompaña, ¿eh?

31.3 el día de lluvia en el sur de nuestra ciudad. Bueno, por toda la gente que me estaba llamando, la verdad es que sí, es verdad que se está realizando y se está realizando, está en desarrollo un operativo policial en distintos puntos de la ciudad desde la madrugada. No podía más indicar nada, producto de lo que le estoy indicando, para no entorpecer el trabajo policial o de las policías, que en este momento todavía está en desarrollo la información, operativos policiales en distintos puntos de la ciudad. Seguramente en cualquier instante nos vamos a conocer la noticia del último. Del último minuto, digo, sí, a ver si me veo resfriado también. En cualquier instante vamos a interrumpir y conocer más información, pero lo que nos están preguntando.

esa reputación.

0: 91.13 goce del valle a esta hora de la mañana. Cortes de energía eléctrica ajenos al trabajo de nuestra emisora. Saludamos a Ecos del Valle, FM.cl, Ríos del Sur, FM.cl, Mágil, Radio Mariquina.cl, al sur de los confines, y en público Radio Cristalina, FM.cl. La Ecos del Valle, la 91.3, surcando los aires del sur de nuestro país. Hoy nos están escuchando en Puerto Chacabuco, por ahí enviaron nuestro amigo Helio, nos envió, hoy está la tapadita nueve ya, y rachas de viento y todo eso, nos envían ahí de Puerto Chacabuco. Así que ahí sí, vamos a conocer ahí en detalle, ¿cierto?, lo que está sucediendo. Así nos escuchan en distintas partes de nuestro país. Ya, salió al aire y se dan visiones. Muchas gracias, ya nos están escuchando ahí. Así que muchas gracias a toda la gente. Tenemos, a esta hora vamos a conversar con el señor Rafael Furadori. ¿Está bien así? ¿Lo pronuncio bien o no? ¿Sí? ¿Lo estoy pronunciando bien? Rafael Furadori Peralta, según mi economía, fomento y turismo, que nos trae buenas noticias. Esta hora, qué buenas son las noticias. Yo decía en la mañana, yo no quiero ver televisión, y lo digo con mucho respeto. El mundo político parece que, no sé, la mañana ese primer comentario decía, ¿cómo escuchar tanta cosa uno? ¿Cómo saber que la naturaleza va a hacer algo? ¿Y cómo un ser humano podría ponerse sobre la naturaleza? No existe, ¿eh? Se decía que iba a llover mucho en la zona de Coquimbo, La Serena, Tierra Amarilla, en tanto. ¿Y qué puede hacer el hombre contra la naturaleza? Absolutamente nada. A ver si tenemos ya ahí el micrófono para saludar. ¿Cómo está? ¿Usted saludarlo? Buenos días.
1: Muy buenos días, don Luis. Efectivamente, estamos acá en la hermosa comuna de Mariquina, visitándolos. Vamos próximamente también a conversar con el alcalde Mitre, y también vamos a estar asistiendo a la puente pública del CERNAC, que se realiza acá esta mañana en Mariquina, y posteriormente vamos a estar en la caleta de Mississippi resolviendo temas ahí con Serna Pesca.
0: Sí, y entonces yo decía, Serena, muy importante, hay cosas que la naturaleza, ¿qué vamos a decir? Porque se critica para allá y se critica para acá. Oye, la nieve en el sur, ahí nos están llegando los videos.
1: Sí, claro.
0: ¿Qué podemos hacer sobre la naturaleza?
1: ¿Puerto Chacabuco?
0: Sí, en el CERN, ahí nos están escuchando. Ahí lo vamos a pasar también. Ahí.
1: ¿Cuál es el link de la radio para que lo escuchen en internet?
0: Tenemos cuatro.
1: A ver, cuéntame.
0: Sí, ¿verdad? Ecos del Valle FM.cl. Estamos en Mafil también con la señal abierta, la 91.9, Ríos del Sur FM.cl, Radio Mariquina.cl, al sur de los confines, y en Curicó está Radio Cristalina FM.cl.
1: Oiga, nosotros que nos conocemos hace tanto años y trabajamos en medios de comunicación, es que impresionante el tema de la tecnología y la innovación en este tema digital,
0: ¿eh? Sí.
1: Impresionante.
0: Me toca transpirar, ¿qué quiere que me diga?
1: Pero por el dedo índice transpira, también por apretando el mouse.
0: Sí, ¿sabe por qué? Porque como vemos en la generación que aprendimos los jugadores y a contar con las barritas.
1: Claro, sí,
0: no hay que aprender
1: en el
0: agua. Bienvenido.
1: Muchas gracias.
0: Me gustan las buenas noticias. Yo lo había escuchado, hay cosas que la gente no sabe y sería importante que se las contemos, especialmente a los microempresarios, a las pymes, ¿cierto? Y a los empresarios que nos están escuchando esta hora, Serena. Y empezamos a contar las buenas noticias, ¿le parece?
1: Oiga, lo que ocurre es que usted partió hablando, Luis, respecto al tema de estas catástrofes de la naturaleza, y si es que el hombre podía controlarla, y lo cierto es que no. Dios es el único que controla todas las cosas.
0: Sí.
1: Eso nunca se nos tiene que olvidar.
0: Sí.
1: Y luego, los hombres lo que tenemos que hacer, y las mujeres, lo que tenemos que hacer es prepararnos para esas calamidades.
0: Pues,
1: afortunadamente, Dios nos trajo la tecnología, también la innovación. Hoy día hay meteorólogos que nos están contando de que este fenómeno del super niño, el paso del niño, y los niños, nos van a traer mucha lluvia en las próximas semanas. Y que claramente que son lluvias distintas a las que nosotros los sureños estamos acostumbrados. producen derrumbes, aluviones, y por lo tanto uno tiene que estar siempre preparado a tener bien sus canaletas en sus casas, limpiar las cunetas, limpiar los alcantarillados, limpiar las aguas, limpiar todo lo que por donde se vaya el agua y que en el fondo eso no inunde, que va a provocar un drama en la ciudad.
0: Sí. Y lo otro, Salini, ya vamos a entrar de lleno, en el sur, como dice usted, estamos acostumbrados, ¿eh? Este día tenemos 50, otro día más, ahí el pronóstico del tiempo. Y bueno, pasamos antes de, bueno, a la antigua, como tal, antes en el fútbol se le decía a los patos de calle.
1: Sí, claro, pero en el parque municipal pasaba inundado eso.
0: Eso, entonces...
1: el partido del Jorge González, sí. Con el Rey Peña, que estaba ahí jugando todavía.
0: No, no me acuerdo perfecto,
1: que la pelota no avanzaba ni a una.
0: Sí, entonces, contarle a nuestros amigos que nos están escuchando geográficamente, contigo La Serena, con Barbará, Tierra Amarilla, donde hay sacados la lluvia, donde está la situación que está por acá.
1: No, y además que ellos no están acostumbrados tampoco a ese nivel de lluvia. Fíjese que estaba leyendo de que en Vallenar no llovía hace 10 años, prácticamente en un río,
0: sí,
1: que ahora está totalmente inundado. Entonces, evidentemente que por un lado es bueno, porque en el fondo la lluvia trae vida, como se dice habitualmente. Pero también, lamentablemente, tenemos que lamentar personas que han fallecido y que efectivamente también hay cientos de damnificados. Y por lo tanto, toda nuestra solidaridad desde el sur para el norte respecto a la necesidad de que existan campañas de trabajo en la juventud, en los scouts, en las distintas organizaciones sociales que vayan en ayuda también de estas personas que están sufriendo en el norte. Así que en ese sentido, toda nuestra solidaridad y el mensaje de abrazo y afecto, digamos, por todas estas personas. Ojalá puedan efectivamente mejorarse toda la situación.
0: Y cuidado que se anuncie un nuevo frente, ¿eh? En el norte, como tal, ¿no?
1: Y no solamente para el norte, yo creo que todas las personas tienen que estar siempre en una prevención de riesgo importante. Es decir, tienen que tener los vehículos bien mantenidos en sus talleres mecánicos, tienen que tener los neumáticos también correctamente habilitados, pero sobre todo en las casas, don Luis, tener las velas de emergencia, tener las pilas para las linternas, idealmente tener, sobre todo lo que es las canaletas limpias, porque de esa manera después no se anegan y no caen las goteras.
0: Tener lo que uno nunca piensa que va a suceder.
1: Exacto, ¿cierto? Anticiparse siempre.
0: Claro. Dice don Luis, buenos días. Ya no se puede ver televisión, muchas cosas contra la naturaleza, no se puede hacer nada, claro, tiene toda la razón. Hay mucha gente que también construye en las orillas de los cauces de los ríos, los esteros.
1: Oiga, Luis, eso es un flagelo, ¿eh?
0: Sí, sí,
1: lo eso es un tema que yo, ahora que estoy recorriendo también la región, me ha tocado estar en Payá con distintas, bueno, las 12 comunas de la región. En todas partes se está construyendo sin permiso.
0: Sí.
1: ¿Eso por qué? ¿Hasta cuándo lo vamos a aguantar eso?
0: Hasta en las playas. Siempre hay una cota para construir y lamentablemente...
1: El problema es que las personas creen que es jauja, pues, y no, pues en el fondo si uno construye sin permiso, en algún momento te la van a cobrar, porque o te la va a cobrar la MUNI o te la va a cobrar la naturaleza. O sea, en el fondo es, piense antes de actuar.
0: Sí, pues yo dije una palabra que me va a llevar a trabajar. Yo trabajo mucho en el recuerdo, canciones y todo, jauja.
1: Jauja, ¿no? Sí, pues eso lo decía mi abuela.
0: Sí, ¿no? Sí, lo decían el año del jauja, el año de todo esto. Seremi, digamos una noticia, ¿le parece a usted, a la gente que nos está escuchando? Tenemos nosotros tenemos muchos empresarios, bien empresarios y
1: eso venimos, ¿eh? Justamente.
0: Sería muy bueno que usted le cuente a la gente de las pymes. Ojo, esto no lo puede hacer cualquier
1: persona. Mire, básicamente, Luis, yo lo que vengo hoy día a Mariquina, junto con la compañera CERNAC, que es esta institución que ayuda justamente a la certificación de calidad de las boletas, en fin. Nosotros venimos a darle una buena noticia a la pastelería, a la panadería, al taller mecánico, a la frutería, a la señora que tiene el bazar, al amigo que tiene el negocio de compraventa completo, el que tiene el restaurante, la botillería, en fin. ¿Por qué? Porque todas esas son pymes que efectivamente son personas que necesitan contratar a alguien ahora a partir del mes de agosto, porque en teoría aumentan las ventas. Mejora el clima, aumentan las ventas y todo ese cuento. El problema es que yo sé, y usted sabe, y todos sabemos, que muchas de esas personas hoy día están trabajando sin contrato.
2: La informalidad es lejos uno de los porcentajes más graves que tenemos en la región. 34% de la población de la región está trabajando de manera informal.
0: ¿Por qué se produce eso?
2: Bueno, básicamente por lo que vamos a conversar ahora. Porque las personas en el fondo no tienen en este momento un incentivo para la contratación con el contrato formal a través de la Dirección del Trabajo. Y además, porque efectivamente las personas consideran que hoy día ya pagándole en efectivo se solucionan todos los problemas.
0: Sí.
2: Pero se olvidan, y ese es el problema, que se olvidan los empleadores, que esas personas que están trabajando sin contrato hoy día no tienen previsión. No tienen cotización previsional para el futuro o su pensión. O no tienen una seguridad social a través de la salud, por ejemplo, o la seguridad laboral. Por lo tanto, cualquiera de esas personas que hoy día se lesionan o tienen algún problema de accidente laboral, no están protegidos. Por otro lado, las personas que están trabajando en informalidad no comprenden que hoy día no están contribuyendo. Cuando tú vendes algo sin boleta, cuando vendes algo sin factura, cuando vendes algo sin contribuir, lo único que estás haciendo es imposibilitando la construcción de un jardín infantil, de un hospital, de un puente, de algo que el Estado puede hacer a través del pago de los impuestos de las personas y las empresas. Es más, incluso yo te voy a decir, Luis, ahora, están instalando letreros. Cuando se está construyendo algo, le están poniendo el eslogan que dice, aquí están tus impuestos. Para que las personas comprendan que efectivamente los impuestos son de utilidad pública, no son para beneficio de personas o instituciones.
0: Ya. Algo muy importante, usted hablaba de beneficios, hablamos de subsidios del Estado, cuando estamos hablando de beneficios, ¿y quiénes lo podrían? Bueno, usted decía a las personas que están trabajando o algún empresario que necesite, a ver si lo entiendo bien así para que se lo expliquemos. Si hay alguna persona que es un empresario, un empresario, ¿cierto? Una pyme y necesita quizás una persona, pero no lo puede hacer porque los recursos a lo mejor no son suficientes.
2: O la tiene y no la está pagando.
0: Sí, puede ser.
2: Sí, puede ser. Los requisitos son muy sencillos. Primero, tributar en primera categoría.
0: Ya.
2: Todos los que pagan impuestos saben lo que es la primera y la segunda categoría, ¿cierto? Eso es impuesto interno. Así que, por lo tanto, los que nos están escuchando, que sepan que son de primera categoría, saben, digamos, que tienen los requisitos cumplidos. Lo segundo, que deben contratar un trabajador mayor de 18 años. No importa el término de edad. Es mayor de 18 años. Puede contratar a una persona de 90 años sin ningún problema. Es mayor de 18 años. Tiene que tener registrado ese contrato de trabajo en la Dirección del Trabajo y tiene que tener hasta 3 ingresos mínimos mensuales. O sea, en el fondo, si usted quiere contratar a una persona de hasta 1.660.000, lo puede hacer sin ningún problema.
0: Ya.
2: ¿Qué es lo que habitualmente hacen? Contratar personas que están dentro del rango del primer sueldo mínimo, que en este caso están los 554.000 pesos. Ahora bien, si lo contrata ahora en julio, tiene 4 meses de subsidio. Pero si lo contrata después en septiembre, va a tener 3 meses de subsidio.
0: ¿Y si lo contrata en agosto?
2: Si lo contrata en agosto, tiene 4 meses de subsidio. Pero si lo contrata después en octubre, 2 meses, y si lo contrata en noviembre, va a tener 1 mes de subsidio. O sea, no, que no se piense, por ejemplo,
0: el contrato o el subsidio de los 3 o 4 meses es por persona. Vale decir, esa persona terminó esos 4 meses y podría contratar a otra persona. ¿Podré contratar al mismo?
2: El beneficio termina en diciembre.
0: Ah,
2: no se prorroga de enero en adelante,
0: ya,
2: de 2027. ¿Por qué? Porque sí. Este es un subsidio de emergencia para reactivar la economía y que tiene que ver justamente con la incentivo a la contratación de personas. Por ejemplo, le estoy hablando al dueño del restaurante,
0: ya,
2: que ya está planificando septiembre, octubre, noviembre, donde se supone que suben las ventas.
0: ¿A la panadería?
2: A la panadería, que van a subir también las ventas por el consumo, digamos, en septiembre a fiestas patrias. Y por lo tanto, esa persona que está en el restaurante que necesita contratar garzones, lo que le conviene en este momento es contratar a los garzones con este subsidio.
0: Yeah.
2: ¿Y por qué? Porque si usted contrata a una mujer, el gobierno, el presidente Kast, le va a financiar 332 mil pesos del sueldo de esa mujer, es decir, un 60%.
0: Vale decir, si en los 553 que podría ganar, el gobierno...
2: El gobierno le va a pagar 332 mil pesos.
0: O sea, al empleador le va a salir algo de 200 mil pesos.
2: Exactamente. ¿Sí? Eso es, y eso es el incentivo justamente a la contratación. Ya. Porque el empleador va a decir, oye, súper bueno, sí, solamente tengo que poner 200 lucas, es más, voy a tener este subsidio por 4 meses, eso significa que esta persona me va a hacer más productivo y me va a lograr vender más a mi negocio, sí, durante 4 meses, y yo voy a estar subsidiado por 200 lucas durante los 4 meses.
0: ¿Hasta cuántas personas podría contratar una
2: hasta vida? 200 personas.
0: 200 personas.
2: Hasta 200
0: personas. O sea, vale decir, un empleador tiene 200 personas y contrata a estas 200 personas, por decirlo de alguna manera.
2: Un ejemplo. ¿Ya? Acá en Mariquina hay hartas empresas que son frutícolas y agrícolas.
0: Sí, correcto.
2: Y que ahora estamos entrando en la temporada de la poda.
0: Ya.
2: Porque se está echando en la temporada de la poda y después en la temporada, sí, de septiembre, sí, octubre, ya más o menos noviembre, comienza la cosecha. Sí. ¿Qué es lo que ocurre? Todas esas empresas agrícolas podrían perfectamente contratar hasta 200 personas con el subsidio.
0: Ya.
2: Y sobre todo mujeres, porque efectivamente nosotros lo he contado con Luna.
0: Hay que postular,
2: disculpe. Sí, claro, se postula.
0: Sí.
2: Esto se postula a través de la página web, para que anoten, agarren lápiz y papel, www.subsidioalempleo.cl. www.subsidioalempleo.cl.
0: Ya.
2: De nuevo, www.subsidioalempleo.cl.
0: ¿Usted nos va a dejar todo ese material acá, Serena?
2: Ya se lo envié a su, ya, WhatsApp.
0: Muchas gracias.
2: ¿Y qué es lo que ocurre? Lo único que no, para que nos escuchen bien y que tengan clara la película, no pueden contratar a la suegra.
0: Ya. Ah, no.
2: No puede, el hijo no puede contratar a la mamá.
0: Ya.
2: Tampoco, si usted es el dueño de la pastelería, no se puede autocontratar.
0: Ya.
2: Tiene que ser a una tercera persona, idealmente una persona que no tenga un vínculo hasta tercer grado de canción de sangre,
0: ya,
2: y que tampoco tenga un vínculo así como en afinidad política durante los últimos 2 o 3 grados, digamos.
0: Ya.
2: ¿Ya? Ya. Y luego, para que también sepan bien cómo es el tema, las personas reciben el beneficio un mes después de haber recibido el subsidio.
0: Ya.
2: Es decir, si, acá están los plazos de postulación. Se postula hasta el 31 de agosto, va a ser la concesión en el mes de agosto, y el primer pago le va a llegar el 31 de agosto.
0: Ya.
2: Ah, para que se vayan programando.
0: Y a las personas, disculpe, estos 300 y tanto del subsidio, ¿le va a llegar a su cuenta o por intermedio del empleador?
2: Afirmativo, le llega a través del empleador. Este,
0: ya,
2: es un subsidio al empleador.
0: Ah, ya, correcto.
2: Es el empleador el que postula a la persona.
0: Es una forma de coordinar mejor eso, y bueno, los 553 ahí va a tener imposiciones, pero el Estado va a colocar para el trabajador contratado...
2: En el caso de las mujeres, 332 mil pesos, y en el caso de los hombres, 276 mil pesos, 777, que equivale a un 50% del ingreso mínimo mensual.
0: Oye, el cupo nacional, me atrevo ahí, me pongo atrevido, le pregunto el cupo nacional que hay de la cantidad de personas, porque algunas personas podrían decir, esto está... No, este es un... ¿Es un subsidio nacional? Pues, ¿cierto?
2: Esto es un subsidio nacional, sí. Mire... ¿Para qué le vamos a hacer una cosa por otra?
0: No.
2: Apúrense. Sí. Eso es súper importante.
0: Esto es rápido.
2: Tenemos cupo en la región de Los Ríos.
0: Ya.
2: Y esos cupos se van a acabar.
0: Ya.
2: Y por lo tanto, aquí es súper importante que ustedes tomen en cuenta de que de aquí a 2 o 3 meses a lo mejor no alcanzan el cupo.
0: Sí.
2: Por lo tanto, si usted tiene ganas de contratar hoy día a esa persona y le puede dar cotización, seguridad, imposiciones durante los próximos 4 meses,
0: ¿ya?
2: Debería hacerlo ahora ya.
0: Ya. Van a quedar todos estos antecedentes acá en la radio para la gente que nos está escribiendo, y especialmente le vamos a pasar el datito a los empresarios, ¿cierto? A los al carrito, porque el carrito de las papas fritas, por decirlo de alguna manera.
2: Mientras esté dentro del registro formal de la primera categoría,
0: ya,
2: no hay ningún problema. Lo que pasa con los carritos de venta de sopepilla y, sí, de completo en la pasada,
0: ya,
2: es que habitualmente no están formalizados esos carritos. generalmente tienen un permiso municipal o tienen algún tipo de patente interna o, por ejemplo, no están formalizados. Bueno, ese llamado...
0: ¿A qué se le llama, disculpe, formalizar? Porque lo podría entender que tiene iniciación de actividades.
2: Tiene iniciación de actividades en impuesto interno en primera categoría.
0: Ya.
2: Es decir, están declarados en ventas.
0: Se está dando boletas y todo eso.
2: Se está dando boletas y eso está bien. Mire, para decirlo más práctico, si tiene maquinita o no tiene maquinita.
0: Ya.
2: Si tiene maquinita, significa entonces que ya está entregando boleta y que efectivamente está dentro de la primera categoría.
0: Sí.
2: Esa persona, ese empresario, yo le digo a todos empresarios, porque es importante, hay distintos tamaños de empresarios.
0: Sí.
2: Pequeño, mediano, grande, intermedio. Pero son todos empresarios al final del día. Compren y venden, si al final del día de eso se trata. Entonces, ¿cuál es el corolario, la moraleja de esto? Amiga, amigo, que nos están escuchando, que son empresarios que tienen una pastelería, botillería, taller mecánico, un bazar o cualquier tipo de emprendimiento que sea de primera categoría y que hace mucho rato está viendo cómo contratar a la persona que trabaja con usted o tiene deseo de contratar a alguien y no sabe cómo hacerlo, vaya de inmediato a www.subsidioalempleo.cl, donde va a haber un banner que va a decir postula aquí.
0: Sí.
2: Esta es una política pública que la está implementando el SENSE, que es el Servicio Nacional de Capacitación y Empleo, y que se hace a través de una mesa interministerial, donde participa el Ministerio del Trabajo y el Ministerio de Economía.
0: Sí. Serene, quizás, no sé si me explico bien en la pregunta. Una persona, por ejemplo, trabaja medio día en algún lugar. Su RUT vale, por decirlo de alguna manera, una vez, ¿verdad? Porque podría trabajar, no sé, en la mañana en un local comercial y en la tarde trabaja en otro. Es otro empleador. ¿Cómo se puede...? ¿O el RUT juega una vez nada más?
2: Esto es por el monto del pago del contrato de trabajo.
0: Ya.
2: Es un contrato de trabajo y que tiene que tener un monto de 553.553 como mínimo.
0: Sí.
2: De eso se trata el subsidio, digamos, ¿no? Nadie habla del tiempo de trabajo. No,
0: correcto.
2: Todo el proyecto se circunscribe en el monto del cual se está contratado.
0: Correcto. Estamos conversando con el señor Rafael Foradori Peralta.
2: Por la mamá.
0: Sí,
2: gracias, mamá, por darme la vida.
0: Sí, porque sabe uno siempre comete ese error.
2: Sí, pues. Nadie menciona el segundo apellido.
0: Sí, pues. Claro que sí.
2: Ahora salió una nueva ley, sí, uno puede cambiarse el apellido.
0: Sí,
2: claro, puede uno ponerse el apellido de la madre como primer apellido y el del padre como segundo apellido.
0: Ya, pero tiene que estar sanito.
2: Claro, no, o sea, por supuesto.
0: Seremi Economía, Fomento y Turismo. Seremi, ¿qué otras cosas vienen o están ahí, como se dice en jerga, del mundo corralero, en la puerta?
2: ¿Eh? A la Guaite.
0: A la Guaite, sí.
2: Ah, claro, pues no, a la Guaite. Bueno, está la ley de la reconstrucción, pues justamente. Está bien a la Guaite, porque en el fondo recién salió en ya en su tercer trámite constitucional, o sea, parlamentario. Y trae buenas noticias, porque efectivamente los parlamentarios votaron a favor prácticamente 27 de las iniciativas que están proyectadas. Falta solo una, que pasó a un trámite mixto, y posteriormente, una vez que ya salga el trámite mixto, lo más probable es que se va a enviar a hacer ley, digamos, a promulgarse como ley.
0: Sí.
2: Una vez que se promulgue como ley, evidentemente esto después va a ser publicado en el Diario Oficial y después tiene que pasar un tiempo determinado, que es lo que explica la misma ley, para que pueda ser aplicable. Pero básicamente, don Luis, perfecto, súper práctico, y para las empresas que en el fondo hoy día están pagando el 27% de impuesto a la primera categoría, esas empresas tienen una buena noticia, porque de manera progresiva y hasta el año 2029 van a empezar a pagar el 23%. O sea, de aquí al 2029 esas empresas van a pagar solo el 23% en impuesto de primera categoría.
0: Hola, Luis, dice por acá. Cholían dice, buenas noticias, Eco del Valle, gracias por la tan buena información. Por acá nos están llegando y la gente agradece. Por acá también dice, muchas gracias. Buena la información. ¿Qué nos están enviando?
2: Que pasan el dato a sus vecinos, donde ustedes compran la verdura, sobre todo sobre donde los negocios más chicos. Sí. Ahí pasan el dato, subsidioalempleo.cl.
0: O sea, puede contratar a alguien, visto que... que septiembre se ve como
2: un mes es la típica. Oiga, la señora Juanita, que está trabajando en la verdulería hace un montón de rato, sabe que yo soy la señora Juanita, pero usted está sin contrato. ¿Y por qué no le dice a su empleador que la contrate? No, lo que pasa es que yo no... No, pues señora Juanita, usted tiene que trabajar con contrato para que tenga previsión, para que tenga salud, para que tenga seguridad laboral. Para que el hombre también le salga más barato también.
0: Para que tenga crédito también.
2: Pero lógico, y además que ayuda al empleador, porque si el empleador capaz que le esté pagando las mismas 500 lucas, ¿cierto? Pero con el subsidio le va a pagar solamente 200.
0: Sí, y va a ayudarse un poco también el empleado.
2: Pues, pero por supuesto, eso se le
0: es una bendición. Tiene dos personas, por decirlo de alguna manera, contrata a dos personas y se gana uno gratis.
2: Evidente,
0: ¿no? También no,
2: pero totalmente, pues de eso se trata. Por ejemplo, aquel empleador que tiene una empresa de estas de logística, donde tiene que contratar personas para carga, por ejemplo. Y evidentemente que la persona que ya tiene contratada le dice carta, le dice jefe, estoy cansado, me duele el hombro, necesito ayuda. Y dice, no, es que no puedo, ¿cómo? No tengo cómo financiar los 553,000 pesos adicionales. Bueno, hoy día le puede llevar justamente la ayuda a este trabajador contratando a otra persona con un subsidio de casi 200,000 pesos en adelante.
0: Eso, ¿no? Me gustó la radio, ¿no?
2: Espectacular. Siempre me ha gustado la radio, sí. Además que tenemos muchos amigos, la Karina Silva, sí, sí. Un montón de amigos que siempre están escuchando Ecos del Valle
0: permanentemente. Sí. Y vienen para acá a entregar su información.
2: Lo importante, fíjese, Luis, que yo me he percatado en este tema del camino del servicio público, que lo que no se comunica no se sabe.
0: Sí.
2: Tan simple como eso.
0: ¿Me puede mandar el link, por favor, para mandárselo a mi hija? Ella trabaja con la maquinita, dice, para recibir y entrega de dinero, gracias.
2: Si la hija trabaja con la maquinita y está pagando impuestos en primera categoría y quiere contratar a alguien, pero no se atreve porque uno dice, no, pero es que no me alcanza, pero cómo, que lo voy a hacer, es el momento. Ahora, como decían en rojo, ¿se acuerdan, no?
0: Sí.
2: Llegó el momento. ¿Verdad? Eso es importante. Este es el momento para que contrate al trabajador por 4 meses, porque de esa manera van a tener subsidio a ese sueldo.
0: Sí, bueno, envíeme ese por acá, usted me envió ahí los detalles, se los voy a enviar. Una vez que termine aquí la entrevista, ustedes me dicen, envíeme el link y nosotros le enviamos la información. ¿Algún teléfono aparte de Seremi, donde algún empresario, que lo dicen acá en la radio?
2: Lo dicen acá en la radio, sí, porque no, teléfono ya lo manejamos prácticamente, pero básicamente es www.subsidioalempleo.cl. Si no, las consultas lo pueden hacer a través de el Instagram de la Seremía de Economía, que en este momento van a abrir la puerta acá y me van a decir cuál es el Instagram.
0: Viene el cambio, viene el cambio.
2: Si nosotros cerramos todas las puertas por la seguridad, ¿no? Así que vamos a comentar todo, ¿eh? Pues arroba Seremi Economía en los Ríos, tal cual me dicen.
0: Si alguien quiere hacer consulta, no tiene ninguna duda, a lo mejor la página del link, como todo nos pasa, no lo entendemos al 100%, ¿se pueden hacer ahí las consultas?
2: Total, absolutamente, así para eso estamos. Recuerde que nosotros nos pagan precisamente para servir a la comunidad y por lo tanto estamos 24/7 atentos a que nos llamen, nos comuniquen, nos manden cartas, nos pregunten, que nosotros es nuestro deber contestar cada una de esas personas.
0: Y nosotros como radio tenemos que ponernos a disposición, Seremi, también de su persona, y que la gente que nos consulte, entregarle el link y ver la posibilidad de que ustedes también puedan ayudar al que no entiende esto.
2: Sí, y además recordar que la Municipalidad de Marítima tiene un departamento de fomento productivo y tiene una oficina de información laboral, que es la OMIN. En cada una de estas dos reparticiones también les pueden entregar la misma información, porque son ministerios distintos, pero están asociados en este camino de poder levantar el empleo, que es lo que más nos ocupa, porque no nos debemos olvidar que la mejor política pública en la vida es que una persona tenga trabajo.
0: Seremi, sabemos que tiene una importante reunión también a esta hora. Quiero decirle muchas cosas, me gustó la entrevista, ¿qué quiere que me diga? No me gusta así de imponer, como gusta que traigan un poco de preguntas, no, social, para que el momento no gasto tiempo en los relatos y todo eso por ahí. ¿Eh? Por supuesto, a mí me tocaba transmitir todos los campeonatos de esto del mundialito de la UACH.
2: Ah, sí, claro.
0: Sí, yo creo que alguna de esas nos encontramos hoy.
1: Yo andaba acá en el estadio de Mariquina.
0: Sí.
2: Oiga, después si quieren me invitan a otro momento, conversamos sobre esta ley de reconstrucción que va a ser bastante positiva para Chile. La idea es que justamente reactivamos la economía, fomentemos el empleo y sobre todo le demos mejor calidad de vida a los chilenos. ¿Sí? O sea, al final del día los chilenos lo que necesitan y por el cual digamos que optaron por el gobierno del presidente Kast, sí, es justamente por la confianza que tienen en que Chile va a estar mejor, que todo va a estar bien.
0: Oiga, se hablaba de 30 mil pesos, ¿se puede preguntar a usted o no?
2: ¿Qué cosa?
0: Decían que había un subsidio de 30 mil pesos para los menores de calidad. No sé si eso corresponde a su cartera o no corresponde a su... Estaba anunciado, se estaba esperando que... Eso digo, si se lo puedo preguntar o no.
2: O sea, vamos a revisar acá, para eso están las inteligencias artificiales, para que nos ayuden a revisar el tema. Voy a mirar a mi periodista, que sí, debería estar contándome también, si es que me toca o no me toca decirlo.
0: Sí.
2: Pero no me tinca, que bueno, que es de otro ministerio.
0: Sí, los 30 mil pesos que se anunciaron que se iban a entregar a menores de edad en familias, digamos, eso me ayuda. Ya están trabajando, sin ningún problema. Están trabajando.
2: Le cuento mientras tanto, investigamos esa consulta, que adicionalmente nosotros hacemos un llamado específicamente a todas aquellas personas que están soñando en la asociatividad, en la cooperativa. Por ejemplo, las señoras tejedoras, las señoras artesanas,
0: las
2: huerteras, las personas que hoy día están pensando en qué van a hacer en las ferias costumbristas en el septiembre para adelante. Todas esas personas, por ejemplo, los recicladores de base, las personas que sienten que en la unión y en la cooperatividad pueden resultar mejor o positivamente el éxito, eso también tienen que tener contacto con el Instagram de la Seremía de Economía Los Ríos, porque nosotros tenemos una unidad que se llama DAES y que nos puede ayudar a formarse como cooperativa.
0: Ya, qué bien.
2: ¿Usted ubica más o menos la,
0: sí,
2: la cooperativa?
0: Ya lo entendí, sí, famosa. Antes se utilizaba mucho la palabra cooperativa, ¿no? Donde, por ejemplo, luego de entender usted me corrige, los lecheros, presión vacía en cooperativa donde hacían un acopio para entregar, ¿cierto?
2: Exactamente.
0: A ver si estoy bien. Las tejedoras podrían tener un acopio de los productos que ellos hacen.
2: Correcto.
0: Y poderlos vender en una forma más generalizada.
2: Exactamente.
0: ¿Bien o no?
2: Absolutamente. Yeah. O sea, en el fondo es cualquier tipo de prestación de servicio o cualquier tipo de prestación comercial que se haga de manera colectiva y que en el fondo las personas sientan que unidas pueden llegar más lejos y solas no llegan a ninguna parte, eso es cooperativo. ¿Ah? Son hasta hoy, me parece poeta, sí, sí. Poeta de la economía.
0: Le salió verso sin mayor esfuerzo.
2: Como decía justamente Antán. Sí. Los invitamos a los que quieran formar cooperativas de asociatividad. Mira, lo de las 30 lucas no... ¿Qué?
0: Estamos ahí... ¿Ah? Sí, vamos a creer que sea ley, parece.
2: A ver, sí, vamos a ver qué
0: es lo que es una trayecto, ¿eh? No, sí.
2: Veamos de qué se trata.
0: Vamos a ir lo último que
2: vemos en vivo y en directo, sí, estimada amiga y amigo de la, sí, de la radio, ¿eh? Para, sí, que usted...
0: Bueno, estamos junto al Seremi, ya la hora se está pillando. Quizás vamos a tenerlo pronto al Seremi acá para que nos explique estas buenas noticias que hacen falta, don Rafael Foradori, Peralta, Seremi de Economía, Fomento y Turismo. Hacen falta esta...
2: Lo que pasa, don Luis, es que esto es del Ministerio de Desarrollo Social y Familia y tiene que ver con un bono de asignación familiar de 30 mil pesos por hijo y esto está en trámite legal,
0: sí,
2: y todavía no se puede justamente declarar, porque, sí, todavía está en trámite, así que no nos corresponde...
0: Falta la firmita todavía.
2: O sea, es un excelente... Sí. Podemos comentar sobre la iniciativa, que es una, sí, excelente iniciativa, que efectivamente va en beneficio de la familia, que busca que pertenezca al 80% más vulnerable al registro social de hogar, y que efectivamente se va a entregar de forma automática y ojalá que pronto pueda ser ley y que se pueda efectivamente entregar a la familia.
0: Sí.
2: Pero bueno, tener, sí, un apoyo sentido.
0: Eso va, o sea, que hace falta, como mismo usted lo dice, porque escuché yo cuando se hizo el anuncio y todo eso, sí, falta la firma y todo lo demás. Sammy, quiero decirle muchas gracias, ha sido un placer poder conversar con usted. Gracias por dejarse entrevistar de la forma en que lo hemos hecho. Decirle que la casa es chica y el corazón es grande, cuando usted tiene el conveniente, la 91.3 hijos del Valle acá. Estamos a su disposición.
2: Esto es lo mismo que se le dice a los amigos cuando le invita a uno a la casa. Sí, excelente.
0: Sí.
2: Ah, felicitaciones al programa, felicitaciones a la radio, felicitaciones a Mariquina, a todos que están creciendo, que son una comuna que está tirando para arriba. Ayer estuvo en La Unión, también es una comuna que está tirando para arriba, bien industrial. Recuerden, el mundo industrial es el que genera empleo. Y tenemos que apoyar a las pymes, tenemos que apoyar a la industria, tenemos que también apoyar a los empleadores, las personas que generan el empleo. Y, por sobre todas las cosas, que contratan a las personas con protección social.
0: Es. Que le vaya muy bien, muchas gracias.
2: Muchas gracias a ti.
0: Ahí estamos entonces conversando, ya lo decíamos, con el CEREMI, de Economía, Fomento y Turismo, el señor Rafael Foradori Peralta. Así somos la 91.3, vamos cortito por ahí a nuestra sala comercial y retornamos junto a la gran...

31.3 ahí hasta ahora de la mañana. 11 de la mañana con 5 minutos, 11 con 5 minutos. Usted no se pierde absolutamente nada. 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

0: nosotros los primeros. Nosotros debemos ser los primeros pasos, pero ahí está. A esta hora está el pasillo, ¿eh? Esperamos un segundito, no le voy a llegar. ¿Cómo está, señora Cecilia? Un gusto saludarle, buenos días.
1: ¡Muy buenos días! ¿Cómo está? ¡Uy, un viento me trajo, pero rapidito!
0: Sí.
1: Empujando así para que llegara.
0: Sí.
1: ¿Cómo está, don Luis?
0: Bien, gracias a Dios, tal como lo dijimos, va a llover, ¿cierto? Le dije que había viento y probablemente había alguna posibilidad de movimiento, ¿cierto? Yo digo que es un poco de noche, la movilidad. Me parece que unos, por decirlo, unas lecturas de viento podrían haber, pero mañana, en realidad, tipo 3, 4 de la mañana, mañana digo, estaban los truenos y todo eso. No mire en adelante, no sé cómo tal, ¿eh? Y si hay un viento a usted hasta ahora de la mañana. Quizás quería saber cómo está el tiempo.
1: Sí, me preocupa la verdad las cosas que harto viento en la madrugada, sobre todo, yo me acordaba precisamente de lo que usted decía, ráfagas se dice,
0: rachas
1: de 70 kilómetros por hora, usted lo dijo ayer, más o menos, no estamos diciendo que textualmente fue así, pero hubo vientos bastante fuertes al momento.
0: Sí, hoy aparecen los vientos ahí para que ustedes los vemos. Por ejemplo, para esta hora, no, a ver, si a esta hora podríamos tener vientos hasta de 33 kilómetros a la hora, ¿vale? A esta hora, más o menos. A las 2 de la tarde podríamos tener vientos de 35-40 kilómetros a la hora,

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1: Buenos días, todo bien. Señora, usted me puede explicar qué significa ese link, qué significa calzoncillo, qué significa calzón, qué significa, señora. ¿Quién ha usado todo esto, señora?
0: Los españoles.
1: Oh, qué

0: sí, sí.
1: Que yo creo que antes no se usaban esas cosas.
0: Sí, sí, se usaban en algunos casos. ¿Usted ha escuchado hablar de vender a los gringos?
1: Sí.
0: Bueno, los ingleses.
1: Por eso.
0: Los ingleses hay muchísimo que ganan esa señora.
1: No sé qué significaba.
0: Sí.
1: Tenían para comprar.
0: Andaban sin ropa, señora, así sin ropa de interior.
1: Sí, a los gringos, como dice usted.
0: Sí, sí, a ver. Ya, un ratito más y la persona vino al CERN, de Economía y Fomento y nos dio buenas noticias. Y un ratito más, las personas ahí me escriben, me recuerdan para enviarle todo eso, ¿ah? Sí, están, bueno, las señales online probablemente están caídas por todos los cortes de energía eléctrica, a esta hora. Esperamos ya solucionar un ratito más, porque hubo cortes de energía eléctrica no tan solo en San José. Y tuvieron los servicios de internet y todo eso, ¿eh? Para la gente que nos está escuchando ahí, eso lo comentamos, ¿eh?
1: Bueno, Luis, un paréntesis, usted está hablando de que se cortó el suministro eléctrico en algunos sectores y es esperable por todo esto del viento, la lluvia y todo lo demás, ¿eh? 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
0: Ya, entonces quiero comentarle que por ello han habido varios cortes y también varias arterias de distintas partes de la región que tienen que tener cuidado porque yo le dije que había habido fuertes vientos en la mañana, no quiere decir que durante el día van a haber. Por ejemplo, estoy viendo una cosa, en Tabunco hay viento entre 40 y 70 kilómetros a la hora y rachas de 80 kilómetros a la hora, ¿sí? ¿Eh? En la región de los ríos, yo dije más o menos entre 40 y 60, ¿cierto? Kilómetros a la hora.
1: Sí.
0: Podrían haber rachas de 70, perdón, de 90 kilómetros a la hora. ¿Eh? ¿Dónde es usted? En las zonas cordilleranas y también en las zonas costeras. Reitero, podrían tener entre 40 y 60 kilómetros a la hora, pero rachas en esa zona de 90 kilómetros a la hora. También en la región de los lagos, un poquito más, en el litoral. Podrían haber entre 60 y 80 kilómetros a la hora y con rachas de 100 kilómetros a la hora en la región de los lagos. La cordillera 60 a 80 y rachas de 90 kilómetros a la hora. Yo digo que usted no debe confiarse. Señora, hoy día a mí no me gusta hablar mucho de esto, ¿eh? Sinceramente. En estos temas voy. Soy de las personas, como se dice, reservados, ¿cierto?
1: Sí.
0: Lo que se ve, se calla, lo que se escucha, también, ¿sí o no?
1: Claro.
0: Entonces, señora, ustedes hoy en día, las damas, ¿qué usan, señora? ¿Qué usan ustedes, las damas?
1: ¿Qué usamos?
0: Ropa interior, pues, señora.
1: Ah, ropa interior.
0: Sí, ¿cómo se llama? ¿Usted lo nombró? Por eso yo le estoy preguntando.
1: Pantaleta, cuadro bikini, señora, calzoncito.
0: Eso, calzoncito y todo eso. Oye, esto no es nuevo. ¿Sabía usted que el calzón lo usaban los varones primero?
1: Sí.
0: ¿Sabía usted eso, no?
1: No, no sabía que los varones usaban calzones.
0: Sí, ellos empezaron, o nosotros empezamos. El primer calzoncillo, ropa interior similar a... de la historia data hace unos 5.000 años, ¿eh? Con los taparrabos y calzones de cuero. Así eran los calzones antes, eran de cuero, ¿cierto? ¿Has escuchado la canción que dice eso, no?
1: ¿Cuál?
0: Le dice eso, calzones de cuero, ¿eh? El uso masivo de esta pieza de lino, después, en el antiguo Egipto, el calzoncillo moderno, como conocemos hoy, nació en el siglo XX, señor.
1: Ya.
0: Pero ya estábamos hablando de 5.000 años atrás, que se utilizaba el calzón, pero era de cuero, señora, de cuero de animales, de todo eso, ¿ah? ¿Eh? Y lo usaban los hombres, ¿ah? ¿Eh? La historia antigua habla de la prehistoria y también forma un triángulo de aliados a la cintura, no necesariamente en calzones, como se le llama en el día de hoy, sino también hojas y ramas que se utilizaban también en ese tiempo. Usted acuérdese, ¿quién usaba hojas, señora, ahí para tomarse?
1: Adán y Eva.
0: Claro, sí, ¿no? Entonces ellos usaban esa ropa, de ahí empieza la gente también a taparse con ojo, y antes daban signo así, así no. Porque sí. Como estaba la civilización, para decir, mira cómo ando. Ahora no, pues si ahora ando en camisa uno y tengo una rodita, ¿no? Y la gente ahora ve por la vista y dice, oh, mira, mira lo que va ahí, ¿cierto? Todas esas cosas, ¿no?
1: Sí.
0: Antes no, pues sí. La gente estaba viendo ahí, en aquellos años no existían los baños, señora. Usted dice, y si yo tenía una necesidad, ¿qué pasaba? Se está preguntando, ¿cierto? Eso. Mira, por eso uno lo va hiriendo ahora. Mira.
1: Sí.
0: ¿Sabe lo que pasaba, señora? No, cuando se sentía que las personas querían hacer sus necesidades.
1: ¿Qué pasaba?
0: ¿Qué cree usted? A ver, ¿qué cree usted?
1: Estaba con el problema de cómo.
0: No, ellos no tenían problemas, ¿sí? Las primeras personas, cuando se empezó a crear la humanidad como tal, recuerden que éramos virtualmente animalitos, ¿sí?
1: ¿Sí? ¿Éramos?
0: Éramos, digo, en buen sentido. Sí. Se andaban en grupo y tenían sus necesidades, no andaban buscando baños, ¿sí? No, no. ¿Por dónde le pillaba sus necesidades?
1: En cualquier parte.
0: Es, ¿no?
1: Sí.
0: Bueno, y los mexicanos hicieron crecer la palabra calzón, justamente cuero y todas esas cosas, ¿no? De ahí viene quizás un poco más esa palabra, bueno, y después con el tiempo ya se hacía en cualquier lugar, ¿ves? Muy bien, entonces esa era la situación. Entonces el calzón nunca fue de la rama, que usó hace 5.000 años atrás, ¿no?
1: Adán y Eva.
0: ¿Qué Adán y Eva, señora? Otros caballeros que andaban ahí que le hicieron de cuero. Porque Adán y Eva tenían hojas, ¿no, señora?
1: Ah, de veras, pues los otros eran de cuero. Sí. Ah, cavernícola.
0: También puede ser y todo eso, ¿eh?
1: Sí.
0: Ellos fueron colocando. Ahora no.
1: Pedro,
0: o sea,
1: y Pablo.
0: Bueno, también, sí, pues la Vilma también, ¿eh?
1: La Vilma también, sí, claro.
0: Sí,
1: Evers y Bam Bam.
0: Mira, uno le cuenta cosas serias y me agarro para deseo, ¿sí? ¿Sí o no? Sí. La Vilma Picapiedra y la...
1: ¡Tarzán!
0: Sí, ¿Tarzán con qué andaba?
1: Con la chita.
0: Sí, ¿con qué andaba, pues? ¿Qué se colocaba ahí?
1: ¡Ah! Se colocaba un rabo.
0: Con un rabo, sí. Si tenía rabo, ¿por qué se iba a colocar más, señora?
1: ¡Ah!
0: Y se colocaba ahí un asunto de cuero también, señora, ¿sí o no?
1: ¡Ah! ¿Y eso no se llama así?
0: No, sí, sí, señora, sí, señora. El rabo es cola, no está bien, ¿no?
1: Ah, ya.
0: Sí. Entonces lo que dice, le vuelve el perro arrepentido con su rabo entre las piernas.
1: Ah, claro. Ah, es que yo había escuchado antes, sí, que le decían así, lo que estaba Tarzán adelante.
0: No, no, señora, sí, lo que se volvía Tarzán, ¿no? Hay una canción, muchas gracias a amigos que nos ayudan. La canción dice, te voy a hacer los calzones, como los que usa el ranchero.
1: Te voy a hacer los calzones.
0: Sí,
1: ¿no? Ese,
0: ya,
1: estoy colocándole cosas.
0: ¿Se los comió, sabe qué?
1: ¡Ay, se los comió!
0: ¿Cómo se voy a comer, señora? Se los comienzo, Cuando dice la canción, te voy a hacer los calzones, como los que usa el ranchero,
1: Sí.
0: ¿Se los comienzo de qué?
1: Se los comienzo de lana.
0: Sí. ¿Lana?
1: Termino.
0: ¿Lana termina?
1: No sé.
0: Sí. Lo comienza de cara, que podría ser lana, ¿cierto?
1: Sí.
0: Como dice la canción, te los comienzo de lana y te los termino de cuero. ¿Sí?
1: Ya, sí.
0: Allá en el rancho grande, allá donde vivía, si había una rancherita.
1: Que alegre me decía, que alegre me decía.
0: ¿Qué le decía? ¿Qué le decía?
1: Que voy a hacer los calzones.
0: Bien, bien, bien.
1: Como lo usa el ranchero. ranchero. Póngame otra.
0: Oye, con esto,
1: y para afinar.
0: Con esto está borrando todo lo de la semana, ¿sí, no? Buscó el nombre de la señora esa que nos enviaron, ¿no?
1: Ah, no, no tuve tiempo. 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
1: Ya, mire, ve.
0: ¿Se da cuenta cómo estoy atento yo, señora?
1: Pendiente, claro, así me, así da gusto trabajar.
0: Así da gusto, así debería estar la otra señora ahí, me dicen ahí, lo van a contagiar de nuevo, me dicen ahí, pero veo. Oye, tenía más de 200 cosas, señora, me metí el dedo ahí.
1: Imagínese.
0: ¿Cómo se llama, señora? Eso, ni eso se consigue.
1: El estado de WhatsApp.
0: Eso, señora, me decía ahí como claro. Oye, la señora Cecilia lo va a contagiar. Oye, todo el mundo me decía, está enfermo la señora Cecilia, ¿qué le pasó todo? Mundial. Que no siga la señora Cecilia, que me da sed, dice por acá.
1: ¿Qué dijo que quién?
0: Que no siga la señora Cecilia,
1: que dijo que le da sed.
0: Que me da sed.
1: No.
0: Ahí está, no. Sí. Nombra vasos y parrilla, dice, ¿ah? Y claro, no es que usted está cantando, pues, señora, y esas canciones son para la sed. ¿No?
1: Claro,
0: no,
1: sí, hay que prepararse.
0: Sí.
1: Yo me recuerdo que antiguamente también una de las cosas que pasaba, mire, estos son todos dichos antiguos, que a lo mejor vamos a recordar. Se da cuenta que uno a veces está comiendo cualquier cosita y como que suena el ¿cómo se llama aquí esto, po? ¿Cuargüero? Es que una colega me dice que cuargüero.
0: Sí, a la gente le decía así, señor.
1: Sí.
0: Sí, así le decía.
1: Claro, así le decía antes la gente.
0: Le decía,
1: ay, te sonó el guarguero. Y le decía, rock, así.
0: Otro decía, te está picando, ya el día viernes o sábado de la tarde lo estaba picando, ¿cierto?
1: Claro, entonces, yo me acuerdo que mi abuelita decía así, decía, hijo, te sonó el, hijita, te sonó el guarguero, y decía, vas a tener que tomarte una copita de vino, y yo le decía, ¿por qué, abuelita? No, porque eso quiere decir que te está pidiendo.
0: Sí.
1: Y sí, claro, y uno, y la abuelita partía a buscar un poquitito de vino, tome, mijita, decía, para que sí, le pase.
0: Sí, para que no le cuenten el cuento.
1: Claro.
0: También.
1: Y claro, y eso uno lo creía, todas esas cosas uno son creencias. Sí. Por eso a mí cuando yo tengo que hacerle caso a mi abuelita.
0: Sí, cuando le empieza a hacer algo. El cuello.
1: Yo digo, parece que me va a solar.
0: Parece que le está faltando vitamina.
1: Claro.
0: 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Oye, el fin de semana llueve bastante, ¿ah? ¿Eh? El día domingo sobre todo, ¿eh? Para que se vayan cuidando las personas ahí. Mire, y esto decía yo, señor, y lo digo 10, 20 veces. No, lástima ver a algunos políticos en la televisión que no se preocuparon de esto, que no, no, la naturaleza, señora. Usted vive al lado del río San Pedro, ¿cierto?
1: Sí.
0: Si usted colocara piedras, colocara latas a la orilla del San Pedro, si llueve mucho, señora, ¿qué hace la naturaleza?
1: Busca su cauce.
0: No le sirvió de nada, señora, no colocaba nada, ¿cierto?
1: No, sí.
0: ¿Qué se hace en este caso después de Cuando uno le dicen, y a usted le dice, usted vive ahí cerquita, bueno, le voy a contar ahí que la señora Cecilia tiene un camping ahí también, ¿cierto, señora Cecilia? Entonces, ahí es donde se perdía. Entonces, usted le, los medios de comunicación, nosotros decimos, cuidado que va a llover. ¿No es alguna oportunidad escuchado cuando nosotros decimos, cuidado con la avenida, ¿cierto?
1: Sí, son más peligrosas que cualquier cosa.
0: Sí, hay gente que no hace caso, señora. Y dos por tres se hace sentir, hay un aviso que hay personas atrapadas o personas aisladas. Y ya sigue creciendo más el caudal. Se dijo tanto lo de Coquimbo, La Serena, pero ya hay pocos árboles, o sea, no hay árboles como acá, más arena y todo eso, ¿cierto?
1: Sí.
0: Y recién hace una lluvia casi de 300 milímetros. ¿Quién no pudo haber salido de todo eso? Tendrían que haber salido, ¿no es cierto?
1: Sí.
0: De alguna manera. Ahora, por eso digo, yo escucho a algunos políticos que le echan la culpa al gobierno, que le echan la culpa al de allá, que por qué no hicieron esto, y que apoyen esto. No, yo creo que en estos casos tienen que prepararse, ¿sí? Hay que prepararse cuando uno se vive cerca de un río y sabe que el río va a subir. ¿Usted qué hace? Toma precauciones, ¿verdad?
1: Sí.
0: Deja eso ahí. Me mandó una foto nuestro amigo Helio, o sea, un video desde el puerto de Chacabuco, en Aysén.
1: ¡Oh, qué lindo ya!
0: Lindo está, señora, pero no voy a hablar, mi amigo Helio.
1: ¿Por qué? ¿La nieve?
0: La nieve y el viento, señora. ¿Me entiende?
1: Sí.
0: Hoy estaba blanquito. Y ahí sucede algo de lo que estamos diciendo. Se sabía que iba a nevar, señora. Había que tomar precauciones, ¿cierto?
1: Sí.
0: Pero ellos están acostumbrados.
1: Claro.
0: ¿Se percata eso?
1: Sí, esa es la tremenda diferencia.
0: Sí. Entonces, hay algunos que se aprovechan, algunos políticos, que uno ve la televisión y son realmente, señora, como se dice, se aprovechan casi del dolor ajeno, señora.
1: Exacto.
0: Casi del dolor ajeno. Cuando sucede eso, yo creo que no sé qué hubiesen hecho, hablo tontera, habrían tenido que agrandar las quebradas, señora. No se puede, ¿cierto?
1: No.
0: Si usted vive, por ejemplo, al lado del río San Pedro y le dicen que va a llover harto en agosto, tendría que haber limpiado, meter máquinas al cauce del río. No se puede.
1: No.
0: O sea, hay que tomar precauciones. Nos vamos, señora Cecilia, nos vamos.
1: Nos vamos. Oye, cuando habló de la nieve, adivine, ¿qué se me vino a la mente?
0: No sé, pues, señora, alguna vasita ahí con un whisky, alguna cosa, pienso.
1: No, qué whisky. De las parejitas esas que andaban perdidas en Isla Maipo.
0: Lindo, con dos no se pegaron. Sí. Oye, sí, ¿qué dirán los pololos o maridos si tienen?
1: Los maridos, claro, y se tapaban la cara para que no las conocieran.
0: Sí.
1: Cuando bajaron se tapaban la carita para que no la vieran.
0: Pero venían,
1: y ya las conocían todo Chile.
0: Venían sonriendo, así venían con sus dientes peladitos, así, señora, se venían riendo. Así, ¿cómo que se venían riendo?
1: Sí.
0: No, pero no piense malas cosas, usted está pensando
1: mal. Hasta Pangal se había prestado para el tema.
0: Sí, oye, no piense usted malas cosas. Cuando le digo se venían riendo, el frío era tan grande, señora, que venían tiritando, por ese caso, ¿no?
1: Sí.
0: Así que.
1: Sí, abrázame, por favor, le dijo, ¿me puede abrazar?
0: Sí.
1: Le dijo todavía.
0: Sí, y el caballero le dijo, seguí con la cuestión. No, sino que uno yo vi esas cosas también, señora, ¿sí o no?
1: Claro.
0: Sí. Voy a ser Montano, ya. Ser Montano de ese pobre gato bajo con flaco. Sí, pues sí, tiene toda la razón.
1: ¿El chino?
0: Sí.
1: El chino, po.
0: Puede volver con los ojos cerrados. Sí. El frío también, no sé, que ellos tienen los ojitos lacados. Y el frío
1: se lo sabe. Bueno, no, yo con los ojitos más abiertos. Sí. La señora la estaba esperando.
0: ¿Al chino?
1: Y la señora, claro, y la señora defendía a su chino.
0: Sí.
1: Sí, ella defendió a su chino.
0: Sí. Sabía lo que tenía también, por ejemplo.
1: Oye, y ya le hicieron un ranchero, ¿ah?
0: Sí.
1: Una canción ranchera. Sí. Le hicieron al chino y a ella, ya le hicieron una canción ranchera.
0: Sí.
1: Que, claro, es que le ingenia. Me, escuchemos un poquito.

0: salió y hoy día salió de la desgracia que nació. ¿Sí o no?
1: Oye, sí. Oye, pero el ingenio también del chileno, ¿ah? Sí. Allá con ranchero, sí. Le hicieron de estas, ¿cómo que se llaman? ¿Emoticones? ¿Cómo que se llaman esas cositas?
0: No, no sé.
1: Meme, hubieron meme sí. También.
0: Bajaron de los juntos estiraditos, me dicen por acá.
1: Ah, que bajaron.
0: Sí, me llegó el frío, sí, entonces.
1: Oye, no, ¿y ese no fue otro detalle grande de eso?
0: ¿Se le perdió una cosa al chino o algo? ¿Se le perdió al chino al chino?
1: Ah, se le perdió algo al chino.
0: Sí, lo bajó así porque lo fueron a buscar para salvarlo.
1: Sí.
0: Entonces, los chinos le iban revisándose, así me decía, no, lo perdí, lo perdí, así el chino, así era.
1: Ah, ya.
0: Y el frío tan grande también, sí.
1: Sí.
0: Oye,
1: no, y lo último, y hay un consejo para todos, para todos o para todas. Otra vez pasamos por lo mismo. La diferencia de lo que era la foto real a la, ¿cómo que se llama la, cómo se le dice? Al filtro.
0: Oye.
1: Claro, sí. Ellas estaban con una, ¿cómo bajaron en realidad, cómo eran? Y cómo eran las fotos del filtro.
0: Sí.
1: Con filtro.
0: Sí, salió bonita para arriba, pues sí. Sí.
1: ¿Y regresaron?
0: Sí, oiga, ahora serán hermanas de... Ya no, la segunda no lo voy a decir. Serán hermanas, dice.
1: Eran hermanas.
0: Serán hermanas, serán.
1: Bueno, lo sabremos en 9 meses más, dijo.
0: Ya. La canción de los libros, de los cuadros y todo eso. ¿Le parece? Con eso
1: vamos. Lo vamos a escuchar, por supuesto, acá en la Ecos del Valle, junto a su gran importadora Camilo, que tenemos de todo para estos días fríos, helados y de lluvia. 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Continuamos con la música y la entretención acá en la Ecos del Valle.
0: Eso, muchas gracias. Y cuando salga la de las castañas, realmente, cuando lleguen todos picados y todo eso, acuérdense nomás. Van a llegar rascándose al pueblo y dicen, ¿dónde andaba? En las castañas.
1: Claro.
0: Cuídense mucho, escuchen la canción.
1: Chao, chao.
0: Chao, chao.

0: es ahí para nuestros amigos ahí que están en la sintonía también, la señal de los caballeros, ¿eh? Se da cuenta que es antigua la canción, sí, pues, tiene sus varios años ya con esto, ¿eh? Voy a ir al centro, ¿eh?, de la ciudad, voy a ir ahí a R.I.S. Puentes a esta hora. Muchas saludos, buenos días.
1: Muy buenos días, don Luis, ¿cómo está usted? En este día, jueves, que ha sido un mes de julio bastante, bastante llovido, saludamos igualmente con alegría a toda la comuna mariquina, a todos los sectores rurales, a todos los sectores que escuchan la radio, comunas cercanas, todo el valle de Mariquina, sector costero, con mucha alegría. Los saludamos en este día y esperando que, por supuesto, se encuentren bien, porque la verdad es que el tiempo no da mucha tregua a salir. 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

zona de recuerdos a esta hora, los grandes recuerdos, se dan cita todos los días en este horario, ¿eh? Claro, así compartimos con ustedes cortes de energía eléctrica en muchos sectores a nivel regional, local y nacional. Se está viviendo esta situación por las emergencias de lluvia como tal, ¿eh? Así que hay que estar siempre ahí preparados para estar entregando también un buen servicio para los suyos, ¿eh? Así que para que estén ahí a través de la 91.3 ahí sintonizando, por supuesto, ¿eh? Ya, vamos a ir escuchando estas canciones, ¿eh? Son canciones de ayer con el sonido de hoy, ¿eh? Ya, vamos, un feliz, ¿eh?

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Díselo, ¿eh? Canciones también a esta hora que entregamos a todos ustedes que están en la sintonía. Oye, ahí está el sol, pues, que dijimos que va a haber sol, va a haber esto, va a haber lo otro, en lo que es el pronóstico del tiempo. Bueno, se nos acerca a pasos agigantados, a gusto, ¿eh? Se nos... Así, sí, va a haber sol gran parte del día, hasta al menos hasta las 5 de la tarde, nubes y sol, y lluvia débil así durante todo el día. Mañana sobre 30 milímetros, ¿eh? Algo similar en el día de hoy. Y el día sábado sobre 40 milímetros, y el día domingo hasta el momento ahí también algo muy similar, ¿eh? Al menos hoy, mañana, el sábado, el domingo... Y el lunes podríamos estar hablando más o menos de 140 milímetros para estos días, ¿eh? Se lo vamos a conocer a través de la 91.3 Ecos del Valle. ¿Eh?

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También estamos un poquito, ¿cierto? Por dar informaciones a veces, conocer las personas, ¿eh? Vamos a comunicar a esta hora de la tarde, cuando son las 12 ya con 25 minutos. Queremos comunicarle a toda la comunidad educacional del Colegio San José. Sí, ahí me están informando algo. Y a toda la comunidad del Colegio San José, especialmente a sus apoderados, contarle que muy cercano a las 13 horas llegará a San José de la Mariquina y pasará por el Colegio San José don Francisco Gómez, más conocido como Don Panchito, iniciador también en las labores en dicho colegio. Estamos haciendo la invitación a toda la comunidad, a los apoderados que puedan ir, son las 12 con 26 minutos, y que puedan ir a despedir los restos mortales de don Panchito, don Francisco Gómez, quien falleció en el día de ayer. Entonces, sus restos están siendo traídos en este momento desde la ciudad de Valdivia, y pasarán sus restos mortales para su despedida en las afueras del Colegio San José. Hacemos el llamado a los apoderados y apoderadas para dar el último adiós a don Panchito. Don Panchito, como le decíamos nosotros cariñosamente, ¿cierto? Don Francisco Gómez, quien falleció en el día de ayer. Entonces, como radio, estamos haciendo el llamado a despedirlo. Cercano, pegadito ahí a las 13 horas, pasará por las afueras del colegio, donde seguramente va a ser despedido por profesionales, los profesores, ¿cierto?, alumnos. Y sería bonito que también se hicieran presentes los apoderados del establecimiento. Muy cerquita. Pegadito a las 13 horas pasarán sus restos mortales para despedirse también él de su querido colegio. ¿Ya? Ahí a don Panchito, don Francisco Gómez. También hacemos llegar en nombre de la gerencia y personal de Radio Ecos del Valle nuestras sinceras condolencias para su familia. Ya lo sabe, entonces, cerquita de las 13 horas pasarán los restos mortales ahí de don Panchito, más conocido ahí como don Francisco Gómez, al Colegio San José. Duele en el alma la partida de un amigo, Para los apoderados, especialmente los que alcancen a llegar cerquita de las 13 horas, reitero, pasarán sus restos mortales en las afueras del colegio para darle su despedida que se merece,

91.3, reiteramos, queremos reiterar lo que estábamos indicando hace algunos minutos, bajo el sensible fallecimiento de don Francisco Gómez, más conocido ahí como don Panchito, iniciador también del Colegio San José. Quiero comunicarle, o queremos comunicarle con radio, que sus restos mortales pasarán cercano a las 13 horas al colegio, donde los profesores y profesionales de dicho establecimiento, junto a los alumnos, le darán la despedida a don Panchito. Va a pasar por ahí el carro fúnebre. Y también sería importante que los apoderados que pudiesen llegar, y personas ahí al Colegio San José, pegadito ahí a las 13 horas, puedan asistir. Nosotros desde acá, de los estudios de Radio Ecos del Valle, hacemos llegar, gerencia y personal de la radio, hacemos llegar nuestras más sinceras condolencias a la familia de don Panchito, don Francisco Gómez, y decirle muchas gracias, amigo, por ser como fue, y se le va a extrañar mucho, ¿eh? Nuestras condolencias a toda su familia. Así que, y con esto nos vamos, ¿eh? Con esto nos despedimos, hacemos reiterado el comunicado a eso de las 13 horas ahí pegaditas, para que los apoderados que puedan asistir lo puedan hacer para dar la despedida a nuestro amigo Panchito, ¿eh? Los alumnos, los profesionales, profesores y profesionales de establecimiento estarán ahí para despedir a nuestro amigo Panchito, ¿eh? Los apoderados, los amigos, quienes le conocieron en vida, pegadito, digo, a las 13 horas pasará por ahí los restos mortales para la despedida de un gran hombre, ¿eh? Un gran amigo, con la amabilidad, la sencillez de siempre, ¿eh? Adiós, Panchito. Adiós, amigo, ¿eh? Que su camino sea iluminado, ¿eh? Muchas gracias por escucharnos. Si Dios no dice otra cosa, nos encontramos mañana desde acá, desde los estudios, la 91.3, Ecos del Valle. Muchas gracias por su sintonía y muy buenas tardes.

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Vecinos y vecinas, ¿cómo están? Yo estoy muy contenta de poder acompañarlos en esta fría y lluviosa jornada de jueves. Ya estamos casi llegando al final de la semana y también estamos avanzando muy rápido en el mes. Estamos casi a 8 días de ya entrar al mes de agosto, octavo mes del año. Y por supuesto, con esto se nos van a venir nuevas actividades y muchas cosas más para compartir con ustedes. Agosto, por supuesto, es conocido por celebraciones del mes del niño, en donde vamos a estar compartiendo con los niños, niñas y jóvenes distintas iniciativas en los diferentes sectores de la comuna, pero ya más adelante les vamos a estar contando de eso, por supuesto. Hoy vamos a estar hablando de otros temas y de todo lo que está pasando. Por ejemplo, hoy no puedo dejar de comentarles que nuevamente nos están acompañando intensas lluvias en la comuna. Quizás no son tan intensas como las que tuvimos hace un par de semanas, pero la invitación también es a que podamos protegernos y cuidarnos ante cualquier emergencia o complicación que podamos tener. Hoy, por ejemplo, vamos a tener una máxima de 12 grados y una mínima de 7 grados. Mañana viernes también nos van a acompañar lluvias con una máxima de 11 grados y una mínima de 7. Durante el fin de semana también nos van a acompañar las lluvias, así que la invitación es a que nos preparemos y nos adecuemos a esta situación, ya que durante los próximos días vamos a sentir todavía estas lluvias por estos sectores. ¿Qué recomendaciones les puedo entregar en caso de lluvias, por supuesto? Haciendo un llamado a la prevención y las bajas temperaturas, ya que hemos visto que durante estos días, como les decía, nos han acompañado. Les recomendamos mantener limpias las canaletas y los sistemas de evacuación de aguas, revisar las techumbres y conducir con mucha, mucha precaución. Evitemos transitar por sectores anegados y mantengámonos siempre informados a través de los canales oficiales. Muchas veces no sabemos por qué se junta agua en nuestras calles y también tenemos que ser conscientes de qué hacemos nosotros para que este fenómeno se produzca en nuestras calles, como ya les decía. Por ejemplo, ¿qué podemos hacer nosotros para evitar que se acumule el agua? Es evitando botar la basura en las calles, porque estas después se juntan en los receptores de agua y esto evita que fluya por los canales que debiese hacerlo, y así se comienza a juntar en las calles, provocando pozas que después se convierten en estos anegamientos que finalmente a veces tienen que concluir en que las calles deban ser cerradas, cambiando el tránsito y provocando incomodidad tanto en conductores como peatones, transeúntes y toda la comunidad. Así que esta es una medida que podemos hacer cada uno de nosotros, pero que puede hacer un aporte muy grande para nuestra comuna. Por ejemplo, si usted está reuniendo leña y nota que quedó un par de residuos, es importante que los recoja, porque estos residuos también pueden obstaculizar el paso del agua y favorecer la formación de estos anegamientos que ya les decía. Así que es muy importante que mantengamos limpias nuestras calles y así favorecemos el flujo del agua en el caso de lluvias. Ante las bajas temperaturas que también están pronosticadas, tenemos que recordar cómo proteger nuestro medidor de agua, como ya hemos conversado durante la semana. Hace un par de años vimos el fenómeno de que algunos medidores resultaron congelados, algunos con daños estructurales. Hoy, por supuesto, les entregamos algunos consejos para evitar que estos fenómenos vuelvan a ocurrir y, por supuesto, podamos alargar la vida útil de este importante material que todos y todas tenemos en nuestras casas. ¿Qué les recomendamos? Aislar el medidor del frío para evitar que se congele o se dañe. Aísla las tuberías para evitar que se congelen.
Evita acumulación de agua en lugares cercanos al medidor. Esto es, por ejemplo, si usted nota que se está formando una poza de agua cerca de su medidor, es importante que haga un canal de evacuación para evitar que se junte esta agua ahí, porque esto puede favorecer, como ya les decía, que se acumule agua y que se produzca el congelamiento de esta herramienta. Ante bajas temperaturas, deje una llave levemente abierta para que el agua fluya y así reduzca el riesgo de congelación. ¿Qué hacer en caso de que se congele? Espere a que se descongele. No intente usar agua caliente, ya que esto puede provocar que se rompa la estructura. Muy importante, ante cualquier emergencia, que se contacte con los equipos correspondientes, como ya lo hemos comentado. Nuestra Dirección de Operaciones Logísticas y Sociales tiene un comité de emergencias que está atento ante cualquier situación que puedan tener nuestros vecinos y vecinas. Tenemos un número de teléfono que ya les vamos a estar compartiendo, pero también las diferentes instituciones de emergencias que se encuentran en la comuna también están disponibles para apoyarlos en el caso de que ustedes lo necesiten. Recuerden, el 131 corresponde a ambulancia, 132 corresponde a bomberos, 133 a carabineros. Y si usted quiere comunicarse con nuestros equipos de emergencia municipales, puede hacerlo a través del número de teléfono que les voy a dar a continuación. Así que si aún no lo ha anotado, este es el momento de que lo haga. Así que tome un papelito, un lápiz o bien su teléfono móvil. El número es el +569 6762-7154. El número del comité de emergencias es el +569 6762-7154. Esta semana también comenzamos a informarles que en calle Prat con avenida Colón, justo en la intersección, estamos teniendo un cierre, ya que se encuentran realizando trabajos de reparación en la calzada. Así que junto con esto solicitamos a todos quienes circulen constantemente por ahí buscar vías alternativas, planificar sus recorridos para que este cierre no sea una dificultad mayor. Por supuesto, nosotros les vamos a estar informando a medida que avancen los trabajos y que se pueda volver a circular en este espacio. Agradecemos su colaboración y agradecemos también que respeten las señaléticas que están instaladas en el sector, ya que junto con esto podemos resguardar la seguridad de los trabajadores, la seguridad de nuestros vecinos y también la seguridad de los conductores. Porque imagínense, hay un accidente debido a esto. Es importante que hoy nos cuidemos todos. Con el mal clima, con este tipo de reparaciones, es importante que aumentemos nuestra preocupación y el autocuidado. Quiero dejarlos invitados también a participar de distintas actividades que vamos a tener próximamente en conjunto con oficinas de nuestra municipalidad. A través de la Unidad de Cultura nos invitan a sumarnos al taller de greda que se denomina en esta ocasión Moldea tu Imaginación. Esta es una iniciativa gratuita que forma parte del proyecto Mariquina Circuito Cultural Estrategias de Sostenibilidad para PMC y PG 2026, desarrollado junto al programa Red Cultura de la Seremi de las Culturas, las Artes y el Patrimonio, junto a la Municipalidad de Mariquina. Las clases van a comenzar el próximo miércoles 29 desde las 10 de la mañana en el Centro Artesanal de José Pucci. Quienes quieran participar deben inscribirse directamente en la Unidad de Cultura. Puede ser a través de unos números de teléfono que ya les voy a estar compartiendo o a través de un correo electrónico. Estas clases van a ser impartidas por la monitora Ana Aravena, a quien enviamos un cariñoso saludo, por supuesto, y van a tener lugar
entre las 10 y las 12 del día, como ya les decía. Los cupos son limitados, así que es muy importante que si quieren participar puedan inscribirse lo antes posible, ya que generalmente estas actividades culturales, artísticas, los cupos se van muy, pero muy rápido. Si usted quiere inscribirse y participar, anote también por ahí los numeritos. El número es el 632-453-121. 632-453-121. El otro número al que usted se puede inscribir es el 632-428-103. Los equipos de la Unidad de Cultura a cargo de Andrea Álvarez, por supuesto, a quien enviamos un cariñoso saludo, van a estar esperando su llamada y anotando.

0: Buenos días, les habla Carolina Quesada, coordinadora de zona de San Marquina, para informarles que la dación de horas para los diferentes controles de salud de médico, matrona, enfermera, nutricionista, correspondiente a las agendas del mes de septiembre del 2026, serán entregadas en ventanillas de zona de la siguiente manera. Para los usuarios que pertenecen al sector verde, la dación de horas será el 3 de agosto del 2026. Para los usuarios que pertenecen al sector rojo, la dación de horas será el 5 de agosto del 2026. Esta modalidad busca siempre disminuir la aglomeración de usuarios que habitualmente se genera en nuestros famosos días de apertura de las agendas de atención, buscando con esta medida poder disminuir los tiempos de espera de la atención de ventanillas de SOME. Muchas gracias.
1: Ahí escuchábamos, por supuesto, a Carolina Quesada, encargada de la oficina SOME de nuestro CEFAM Mariquina, quien nos informaba sobre las fechas que va a tener para la solicitud de horas para control en nuestro CEFAM, las que se van a realizar, como ya es costumbre, los primeros días del mes. Para aquellos vecinos que forman parte del sector verde, deben realizar la solicitud de horas el día 3 de agosto, y los vecinos que formen parte del sector rojo deben realizar esta solicitud de horas el día 5 de agosto. Para que lo tengan muy claro, los vecinos del sector verde es lunes 3 de agosto y vecinos del sector rojo es miércoles 5 de agosto. Recuerden que cada mes vamos a ir informando el día y la fecha en la cual ustedes van a poder solicitar su hora para los diversos profesionales de nuestro CEFAM, y que, como muy bien decía Carolina, estos cambios buscan descongestionar los primeros días hábiles del mes y así poder brindar un mejor servicio a nuestros vecinos y vecinas, ya que muchas veces entendemos que se forman largas filas en nuestro CEFAM y que nuestros vecinos no siempre tienen el tiempo de poder esperar. Así que esta iniciativa se hizo pensando en ustedes, pensando también en su tiempo y en que todos puedan tener un espacio para tener un control médico adecuado. Recuerden también que en el caso de nuestro SECOF Dr. Silva, la solicitud de horas se va a realizar el próximo 6 de agosto en el caso de aquellos que quieran pedir hora con médico y matrona para septiembre del 2026. Esto es jueves 6 de agosto para pedir hora con médico y matrona en el Dr. SECOF, en el SECOF Dr. Silva de La Paz. En el caso de aquellos que quieran pedir horas con enfermeras, nutricionistas, psicólogo, asistente social y dental, se va a realizar este proceso el viernes 7 de agosto. Recuerden que estas horas que van a ser entregadas el 6 y 7 de agosto van a ser llevadas a cabo durante septiembre del 2016. Así que si usted va al SECOF Dr. Silva de La Paz, le van a entregar una hora que va a ser efectiva en septiembre. Y reiteramos también que estas iniciativas están siendo incorporadas para que todos los vecinos puedan tener sus horitas claras y también para descongestionar las filas largas que se hacían siempre cuando este proceso era todos juntos, todo el mismo día. Recordamos entonces, el jueves 6 de agosto se van a otorgar las horas con médico y matrona, y el viernes 7 de agosto se van a otorgar horas con enfermera, nutricionista, psicólogo, asistente social y dental en el SECOF Dr. Silva de La Paz, las que van a ser desarrolladas en septiembre del año 2026. ¿Qué pasa con las horas dentales que van a ser entregadas en agosto? El doctor Tepa nos va a informar de esto.
2: Estimados vecinos y vecinas de la comuna de Mariquina, les habla Reynier Tepa, coordinador de la unidad dental CESFA Mariquina, para entregarles la siguiente información respecto de la entrega de horas. Esta será para todos los usuarios mayores de 20 años, el día lunes 10 y martes 11 de agosto. Y para menores de 20 años, los días miércoles 12 y jueves 13 de agosto.

0: Esto en virtud de evitar aglomeraciones de usuarios y brindar un mejor servicio a la comunidad. De antemano, muchas gracias.
1: Como escuchábamos al doctor Tepa, la entrega de las horas dentales, la agenda que se va a abrir en agosto, va a ser el día 10 y 11 de agosto para usuarios mayores de 20 años. Es decir, va a ser el día lunes 10 y martes 11 para usuarios mayores de 20 años y el día miércoles 12 y jueves 13 para usuarios que tengan entre 6 meses a 19 años. Así que anótenlo si usted necesita solicitar una hora para servicio dental. Los invitamos a que si tienen más de 20 años puedan acercarse el próximo lunes 10 o martes 11 a este espacio. Y si quiere solicitar una hora para alguna persona de entre 6 meses a 19 años, puede hacerlo el miércoles 12 o el jueves 13. ¿Qué pasa también si usted solicita una hora y necesita modificarla o no puede asistir? Nuestro Departamento de Salud Municipal está incorporando distintas estrategias como un call center donde usted puede confirmar sus horitas o también puede avisar que no va a poder asistir. Este call center funciona a través de llamada o también por vía WhatsApp. El horario de funcionamiento es de lunes a jueves entre 8 a 17 horas y los días viernes de 8 a 16 horas. ¿Cómo pueden acceder a este servicio? A través del número que yo les voy a dar a continuación, así que la invitación es que también lo puedan anotar para que puedan hacer uso de este número. Es muy importante que si ustedes no pueden asistir a una horita, puedan avisarnos para que nosotros podamos reagendarla o entregársela a otro vecino que quizás también esté esperando una atención. El número del cual les estaba comentando es el más 569-3370-1560. Más 569-3370-1560. Recuerden que este call center funciona de lunes a jueves entre las 8 a las 17 horas y los viernes entre las 8 y las 16 horas. La semana pasada les estuvimos recordando a través de nuestras redes del Departamento de Salud Municipal que ante cortes de energía eléctrica tengan algunas nociones de cómo cuidar las insulinas en el caso de que usted haga uso médico de ellas y cómo poder hacerlo de buena forma. Un buen dato es no exponer la insulina a calor excesivo o a luz solar directa. La insulina, una vez abierta, puede almacenarse a temperatura ambiente. Es decir, se puede dejar sobre el velador, mesa, cómoda, etc. Su duración en estas condiciones depende de cada insulina. Es importante también, para poder proteger su medicamento, conocer qué tipo de insulina es. Por ejemplo, si su insulina es NPH, dura 6 semanas si se conserva a una temperatura inferior a 25 grados Celsius o 4 semanas si se conserva a una temperatura inferior a 30 grados Celsius. La insulina cristalina dura 6 semanas si se conserva a una temperatura inferior a 30 grados Celsius. En caso de mantener insulina de otra marca, revise su folleto informativo que viene al interior de la caja o también puede llamar al Fono Salud Responde. Si tiene dudas respecto a la temperatura, a qué se ha visto o a algo que se haya visto expuesta a la insulina, lo invitamos a que pueda llamar a Salud Responde al número 600-370-7777. O también a que consulte en su CESFAM más cercano o al químico farmacéutico de su farmacia para asegurarse de si la puede usar o debe cambiarla por un producto nuevo. Esta información es muy importante ante eventuales cortes de luz, que como sabemos son muy comunes en la zona, sobre todo ahora con los movimientos producidos por el viento y ahora que estamos enfrentando un nuevo frente de mal tiempo. Recuerden, eviten exponer la insulina al calor. Una vez abierta, algunas insulinas pueden mantenerse a temperatura ambiente. Y si utilizas insulina distinta, es importante que consultes directamente con un profesional de salud. Actualmente también en nuestro CEFAM estamos trabajando con un servicio de urgencia donde estamos teniendo atención oportuna, segura y cercana para todos nuestros vecinos y vecinas de Mariquina. Atendemos a urgencias de baja complejidad y es muy importante que ustedes lo tengan claro. ¿Qué se conoce como urgencias de baja complejidad? Son aquellas como heridas, quemaduras leves o picaduras. También pueden ser intoxicaciones, caídas o accidentes menores del hogar, crisis de asma o problemas respiratorios leves, dolor de cabeza, estómago o musculares. También atendemos gripes, resfríos o fiebres. En nuestra urgencia contamos con médico, enfermera, TENS y tenemos servicio por triaje o triage, como le dicen algunas personas. Esto significa que la atención de urgencia se va a realizar posterior a la categorización según la gravedad del paciente. ¿Cuál es este nivel de gravedad que se puede realizar? Nivel de gravedad C1, que es una emergencia vital y significa una atención inmediata. Nivel de gravedad C2, que es una emergencia sin riesgo vital evidente y requiere una evaluación médica urgente. Nivel de gravedad C3, que es una urgencia mediana y espera llamado a box de categorización. Nivel de gravedad C4, que es una urgencia menor y permanecerá en sala de espera general porque puede consultar a SAPU o a un CEFAM. Y el nivel C5, que es el último nivel que está en esta categorización, significa sin urgencia, que requiere una atención general y que puede esperar a consultar a SAPU o a CEFAM. Recuerden que, como ya les decía hace unos minutos, ante una emergencia vital, debe llamar al 131, que corresponde al número de la ambulancia, o también acudir al servicio de urgencia del hospital directamente, que es donde se atienden las emergencias de complejidad más alta. ¿Qué no se realiza en la urgencia de nuestro CEFAM? No se realizan evaluación de exámenes, interconsultas, derivación de especialistas y o atención de morbilidad. Estas solicitudes se atienden con hora previamente agendada. Es importante que lo tengan claro en el caso de que ustedes lleguen a nuestra urgencia, deben conocer qué tipos de procedimientos realizamos. Recuerden que estamos en una campaña de invierno, lo que implica una extensión del horario de urgencia de nuestro CEFAM, el cual actualmente es de 8 de la mañana hasta las 24 horas y los sábados, domingos y festivos desde las 8 de la mañana hasta las 20 horas. Este horario se va a mantener hasta el próximo 31 de julio, es decir, hasta el próximo viernes, si no me equivoco. Exactamente, hasta el próximo viernes 31 de julio. Así que después les vamos a estar informando los nuevos horarios que van a estar teniendo nuestros servicios de urgencia. Les recuerdo, lunes a viernes entre las 8 a las 24 horas, sábados, domingos y festivos entre las 8 a las 20 horas. Recuerden que estamos atendiendo emergencias de riesgo menor. Recuerden también que la forma de atención es presencial. No es la única forma de atenciones que tenemos actualmente en nuestro CEFAM, ya que desde hace poco más de un mes implementamos la telesalud, ¿Qué se necesita para poder acceder a este servicio? Estar inscrito en nuestro CEFAM, pertenecer al sector rojo o verde y, por supuesto, un dispositivo electrónico con acceso a Internet. Este puede ser un celular, una tablet o un computador. ¿Qué prestaciones de salud tenemos a través de Telesalud? Tenemos entrega de certificados o informes médicos, revisión del estado de interconsulta, renovación de recetas, resultados de exámenes, solicitud de examen, consulta de regulación de fecundidad, renovación de recetas hormonales, renovación de recetas no hormonales, como por ejemplo preservativos, revisión de resultados de exámenes ginecológicos, revisión de resultados de exámenes obstétricos, entre otros. Recuerden que es muy importante, si quieren acceder a este servicio, que estén inscritos en nuestro CEFAM y que pertenezcan a alguno de los sectores rojo o verde. ¿Cómo acceder a este servicio si ya están inscritos? Ingresan a la página telesalud.gov.cl, completan el formulario que allí aparece, agregan los datos de contacto, guardan el código de seguimiento y revisan el estado de la solicitud. Y por supuesto, próximamente van a estar contactándolos a través de los medios que ustedes entreguen en ese formulario para poder agendar su cita. Es muy importante que si les piden un número de teléfono, ustedes dejen un número de teléfono que contesten, un correo que revisen. Esta es una forma fácil, segura y cómoda de cuidar su salud. Ya estamos llegando casi al final de nuestro programa, por lo que quiero dejarlos invitados a revisar nuestras redes sociales y nuestro canal de difusión, donde estamos compartiendo toda la información, medidas de seguridad, las actividades que tenemos en el municipio y mucho más. Recuerden que el llamado a estos días es al autocuidado en el tránsito, cuando salgamos de casa y también en nuestros hogares. Muchas gracias por acompañarnos. Mañana nos vemos a partir de las 13 horas. Que tengan una linda tarde.

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Cristóbal presenta su nuevo sencillo Mi alma tiene prisa, bajo el sello Master Media Chile. El reconocido artista chileno Cristóbal, con una sólida trayectoria en la escena musical chilena, presenta su más reciente sencillo titulado Mi alma tiene prisa, bajo el sello discográfico Master Media Chile, reafirmando así su vigencia y compromiso con la música. Esta nueva propuesta destaca por su profundidad emocional y un mensaje claro: vivir el presente con intensidad, valorar lo esencial y no dejar para mañana aquello que da sentido a la vida. Con una interpretación íntima y honesta, Cristóbal logra conectar con el público desde la reflexión y la experiencia. Mi alma tiene prisa se caracteriza por su atmósfera envolvente y una lírica que invita a detenerse y mirar hacia adentro, abordando temáticas universales como el paso del tiempo, las prioridades personales y la importancia de disfrutar cada momento. Este lanzamiento, respaldado por Master Media Chile, forma parte de una nueva etapa en la carrera del artista, consolidando su identidad musical y proyectando su obra a nuevas audiencias, tanto a nivel nacional como internacional. El sencillo ya se encuentra disponible en todas las plataformas digitales, donde promete emocionar y generar una conexión profunda con quienes lo escuchen. Sobre Cristóbal, Cristóbal es un destacado artista chileno con una amplia trayectoria, reconocido por su estilo interpretativo y su capacidad de transmitir emociones a través de su música. A lo largo de los años ha construido una carrera sólida, posicionándose como una voz respetada dentro de la plataforma musical chileno. 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Escuchamos lo nuevo de Cristóbal, Mi alma tiene prisa.

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0: esta canción hermosa que se llama Mi Corazón. Suena y dice así.
1: Mi primer invitado, señoras y señores, el señor Melvin Corazón Américo, por favor.

Un aplauso para el verdadero, el original, para mi viejo, el señor Medio Corazón Américo. Un aplauso para él, por favor. Gracias, gracias. Gracias, hijo. Gracias a Dios, gracias a la Virgen por esta noche tan hermosa que la voy a recordar hasta el día que parta de este mundo. Gracias, gracias.

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0: bienvenida, mi gente linda, a Horizontes de Amor y Fe, este espacio de reflexión, amor, fe y esperanza. Sabemos que la vida siempre presenta desafíos, pero también siempre nos presenta esa oportunidad de demostrar nuestra fortaleza. No permitamos que el miedo al futuro, la incertidumbre del clima, las críticas, las habladurías o las malas energías nos hagan perder el equilibrio. Cuando cultivamos nuestra paz interior, ninguna tormenta, ninguna dificultad logra apagar esa luz. Practiquemos siempre la empatía, el amor por nuestros semejantes. Siempre tratemos de brindar lo mejor de nosotros. Alejemos la envidia, alejemos el orgullo, la soberbia y todo aquello que hace mal, para que podamos comprender que todos los seres humanos enfrentamos nuestras propias luchas, que así como nosotros tenemos dificultades, aquellos que están a nuestro alrededor también los tienen. Y en lugar de responder con enojo, tomemos con serenidad los desafíos de la vida y sabiduría, para que la envidia, el negativismo y la maldad solo encuentren fuerza en nosotros cuando les demos ese espacio en nuestro corazón. Si nosotros lo ignoramos, pues elegimos vivir con esperanza, con confianza y con optimismo. Pero también sabemos que hay personas que acuden a artes oscuras, negativas, lanzan cosas contra las personas, le roban la foto, la ropa, un mechón de cabello para precisamente hacerle mal y afectar su vida. Si este es su caso, si usted por su propio esfuerzo no ha logrado salir adelante, ha visto un familiar, un ser querido que está pasando por dificultades en el alcohol, en la droga, y él por sí mismo no puede romper esas ataduras, si usted está siendo víctima de un mal al cual no le puede encontrar ninguna explicación, yo le invito para que llame al 949-27-90-91, 949-27-90-91, y separe la consulta 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Para nosotros será una alegría acompañarlo y entregar ese mensaje que fortalezca su camino. Y no solo ese mensaje, sino establecer esa fuerza para poder romper ese mal que está haciendo tanto daño en su vida. 949-27-90-91. 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La persona que se comunica con nosotros, bienvenida. ¿Aló?
1: Con Sandra.
0: Bienvenida, Sandra. Regáleme su fecha de nacimiento, por favor.
1: El 5 de agosto de 1977.
0: Del signo de Leo, elemento fuego, regida por el sol, día favorable la semana para usted, el día domingo, vela que debe trabajar la vela de color amarillo.
1: ¿Mi año 9077?
0: ¿Mi 9 qué?
1: 77.
0: A mi 977, de acuerdo a eso, del signo de Leo, elemento fuego, ¿en qué le puedo ayudar?
1: Bueno, para saber sobre mi salud, mi trabajo, quiero saber.
0: Bueno, aquí en las cartas del tarot están viendo algunas molestias en lo que es la espalda, yo diría más la columna, y también tiene que tener cuidado con su corazón. Usted es una mujer muy frontal, muy directa, muy luchadora, muy trabajadora. Usted es una persona franca para decir las cosas. A usted no le gustan las cosas con adorno, ¿no?
1: Sí, eso es verdad.
0: ¿Sí? Y es una mujer siempre llevada por la razón.
1: Sí.
0: Muy sensible y muy orgullosa. ¿O estoy errado en lo que estoy viendo aquí?
1: No, eso es verdad. Yo soy, como se dice acá en el sur, con pan, vino y no.
0: Y a veces se pasa, ¿no? A veces le gusta ser el florerito del centro, ¿no? Es su forma de ser, tiene una forma de ser muy alegre y yo la felicito por eso. ¿Para qué ir por la cara, por el mundo con el rostro adusto, con la cara denotando ira, denotando resentimiento? ¿Eso para qué, no? También veo que le toca un trabajo un poco difícil. ¿Qué trabajo hace usted?
1: Bueno, yo ahora trabajo en un local comercial ahora, pero mi trabajo mío es como guardia de seguridad, que es lo que necesito. Porque eso es lo que a mí me gusta y me hace feliz mi trabajo.
0: Y le llena, ¿no?
1: Sí.
0: Le gusta su trabajo.
1: Es lo que
0: es un trabajo bastante pesado.
1: Y he tratado,
0: ¿no?,
1: de buscar, pero no ha sido posible.
0: Porque hay mucha envidia alrededor suyo, hay personas que hablan mal de usted, que usted es orgullosa, que usted, bueno, usted se ha dado cuenta a lo largo de su vida, que yo no le estoy diciendo, porque hay personas que la acusan de que usted es mandona, de que es controladora. ¿Por qué? Porque usted es una mujer que le gusta hacer su trabajo bien. Pero usted sabe que a veces la calumnia es un poderoso freno que evita que nosotros alcancemos lo que nos proponemos en la vida. Por eso es bueno siempre tener una contra, una protección, un amuleto que nos frene todos los malos deseos de los demás. Por eso le ha sido tan difícil colocarse, poderse conseguir empleo nuevamente. Por eso no está haciendo lo que le gusta. Consígame la ruda y el romero.
1: ¿Ruda, romero?
0: Sí. Ya. Y hágase un baño con eso. Hágalo el domingo, que es el día suyo.
1: Ya.
0: Y después, préndame una velita de color amarillo, encomiéndese a un familiar fallecido. Y apenas pueda, vaya y me visita en la consulta personal, porque hay que entregarle una buena protección. Hay que liberar esas malas vibras, todo lo que le hace mal.
1: Oh. Bueno, lo visitaremos.
0: ¿Cómo la comunicación?
1: Pero yo le podría preguntar por mi marido.
0: Bueno, ¿en qué fecha nació él?
1: El 19 de enero de 1972.
0: ¿72?
1: Sí.
0: Él es signo de Capricornio, elemento tierra.
1: Sí.
0: Regido por el planeta Saturno, día favorable la semana para él, el día. Bueno, ¿qué desea preguntarme sobre él?
1: Sobre su trabajo, su bienestar, la salud.
0: ¿Qué trabajo hace él?
1: Él trabaja en forestal.
0: ¿Con qué?
1: En una forestal en otoño, pero sale para el campo. Es como...
0: Ya.
1: De repente es como variable, está en un taller, de repente lo manda al campo, es como variable su trabajo.
0: Bueno, pero es un hombre muy cumplidor en su trabajo, es un hombre muy serio, muy responsable. A veces sí muy cuadrado para sus cosas, ¿no?
1: Sí.
0: Y a veces un poquito seco para expresar el amor. Entonces él piensa que los demás, que usted sabe que él la quiere mucho. Pero a usted le gustaría que fuera más expresivo, ¿no?
1: Sí.
0: También tiene que tener el cuidado con sus rodillas. Están viendo que está muy vulnerable y veo que él a veces se exige mucho. Entonces eso a la larga puede terminar ocasionándole problemas articulares, artritis o reumatismo. Tiene que cuidarse de eso. Pero veo que es un buen hombre, no es mal hombre. También es franco como usted, pero él es más seco que usted. Él es más frío, él es a veces no expresa lo que piensa, no expresa lo que siente, no significa que sea mal hombre. Y sí veo nuevamente la carta de la envidia alrededor de ustedes, por eso trate de visitarme cuando pueda.
2: Bueno.
0: Le mando un abrazo grande. Pregunta, ¿cómo le pareció la comunicación?
1: Muy bien, hermosa, lo felicito. Lo recomiendo 100%.
0: Mil gracias, le mando un abrazo grande.
1: Bueno, muchas bendiciones. Gracias.
0: Muchas gracias por continuar con nosotros en Horizonte de Amor y Fe. Cada llamada es una historia, cada testimonio una historia de vida. Agradezco una vez más por continuar con nosotros y recordarles que cada día nuevo trae una oportunidad para comenzar de nuevo, para dejar atrás los temores, las dudas, las incertidumbres. Si usted sufrió, lloró, dale gracias a Dios por este nuevo día, por esta nueva oportunidad que nos brinda en su beneficencia. Y no permita que las circunstancias externas controlen sus emociones. 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Recuerde que hoy estoy en Río Bueno, aquí en Río Bueno, atendiendo en la consulta personal. Mañana sábado, domingo y lunes estaré en Concepción, martes en Carahue, miércoles o Imperial, para que ustedes llamen y separen desde ya la consulta personal, jueves Máfil y viernes San José de la Mariquina. ¿Cómo es su nombre?
3: Janet.
0: Doña Janet, ¿de dónde nos visita?
3: De aquí, de Coyhaique.
0: De Coyhaique. ¿De qué sector?
3: Población Rotario.
0: Población Rosario.
3: Rotario.
0: Cuéntenos su experiencia, doña Janet. ¿Cómo le ha parecido Horizontes y Congregación de Fe? ¿Cómo se siente? ¿Qué le podría decir a la gente?
3: Que pucha, que asistiera, que no se dejara, si tienen problemas, si están enfermos. Que si la rutina de cada día de pelea y esas cosas, que vinieran a verse, que no se dejaran de estar. Porque en realidad es muy bueno, para estar con la gente es muy bueno su cuidado, todos son muy buenas personas para atender, dicen la verdad.
0: ¿Cómo se ha sentido? Le hago una pregunta, ¿sí vale la pena venir, sí, a hacer el esfuerzo?
3: Sí, vale la pena el esfuerzo.
0: ¿Y qué le diría a la gente que nos escucha?
3: Que no se dejaran de estar, que vinieran a visitar, que escucharan la publicidad también de la radio donde ellos atienden, que nos buena su atención.
0: Mil gracias y bendiciones, que tenga un feliz retorno a su hogar.
3: Mil gracias.
0: Bueno, y estamos llegando al final de nuestro encuentro. Quiero darle las gracias por abrirnos las puertas de su hogar, de su corazón, de su trabajo, donde quiera que escuchen en estos momentos Horizontes de Amor y Fe, recordándoles que hoy estoy atendiendo en Río Bueno, calle Patricio Liz, 1251, ahí en la Cruz Roja. 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Que la serenidad y la esperanza acompañen cada decisión que tome. Nos reencontraremos con fe, con esperanza, el próximo lunes, deseándoles que tengan un feliz fin de semana. Un fuerte abrazo y muchas bendiciones para todos y cada uno de ustedes. Dios los bendiga.
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hola, buenas tardes, aquí estamos nuevamente en una nueva jornada para dar comienzo a su espacio El Rincón Mexicano de la 91.3. Y bueno, como cada día también estamos saludando a todo el país desde Arica a Punta Arenas a través de nuestras señales online, al igual que saludamos a todos los países sudamericanos que están conectados con nosotros desde muy tempranito. Y no se olvide que el saludo es para la 14ª región de Los Ríos, sus comunas y sectores rurales. En especial para la comuna de Mariquina, saludamos a los sectores rurales desde la costa a la precordillera de norte a sur. También el saludo para las poblaciones de San José de la Mariquina. Saludamos a todos los trabajadores y trabajadoras, algunos bajo techo, otros al aire libre, depende de su contrato laboral. No podíamos dejar de saludar a nuestras queridas y recordadas e incondicionales dueñas de casa. Ellas están siempre presentes en nuestro programa del Rincón Mexicano. Todos los días nos están entregando sus mensajes, están pendientes de lo que nosotros les entregamos todos los días con las canciones y los mensajes. Así que vamos de inmediato a saludarles desde los estudios centrales, como cada día, un amigo y servidor y comunicador social, don Luis Orlando, que les dice a todos ustedes que son bienvenidos al programa El Rincón Mexicano. Sin antes, tenemos que dar gracias a Dios por la vida y la salud que nos permite la oportunidad de poder estar todos los días frente a los micrófonos de esta radioemisora tan popular de San José de la Mariquina, la 91.3, La Regalona. Y a continuación, les invito a nuestra tradicional galería comercial.

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Ya son las 5 de la tarde con 33 minutitos, 5 con 33 minutos. Quiero decirle además que hay una intensa campaña que se va a realizar este día sábado 25 de julio 2026 a partir de las 9:45 horas en la sede de la Cruz Roja de San José de la Mariquina. ¿Por qué razón? Porque tu ayuda puede salvar una vida. Dona sangre, regala esperanza. Héroes de verdad son los que dan sangre. Se necesitan con suma urgencia 25 donantes de sangre para la señora Lucía Fuentes Agüero. Esto se va a realizar en el banco de sangre que está ubicado en la Cruz Roja de San José de la Mariquina, frente al Banco del Estado, el día sábado 25 de julio, desde las 9:45 horas en adelante. Usted tiene una gran oportunidad de dar vida a través de la donación de su sangre. Gracias de corazón por tu ayuda, por tu tiempo y por salvar una vida. Te lo van a agradecer la Cruz Roja, el Banco de Sangre y la familia de la señora Lucía Fuentes Agüero. 25 donantes de sangre. Otra cosita importante que comenzó ya a funcionar acá en la ciudad de San José de la Mariquina es la postulación para la admisión escolar 2027. ¿Ya? Usted sabe que las matrículas comienzan a postularse primero que nada, después salen aceptados los postulantes. Bueno, hay una invitación del Liceo Humanista Científico Confesionario Mater Populis Dei. Saluda muy cordialmente a toda la comunidad de Mariquina y les informamos que este año nuevamente seremos punto de admisión escolar año 2027. Pueden inscribirse en la plataforma Admisión Escolar 2027 o pueden acercarse a nuestro liceo. El periodo de postulación será desde el 4 de agosto al 27 de agosto. 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Las 5 de la tarde con 37 minutitos, 5 de la tarde con 37 minutos, y también aprovecho la invitación que hace extensivo la escuela, ¿no es cierto?, Rural Juan Polet San Simo de Doyinco. También para aquellos niños que deseen postularse a la matrícula año 2027. Matrículas disponibles para nivel parvulario, pre-kinder y kinder, educación básica de primero a sexto año básico. ¿Por qué elegir la escuela Fray Juan Polet San Simón? Por algo muy importante: educación personalizada, cursos con atención cercana, ambiente familiar y seguro, educación intercultural y formación en valores, actividades deportivas, artísticas y culturales, programa de integración escolar PIEM, alimentación JUNAEP, transporte escolar gratuito. Ya no más. Ahí tenemos entonces a quienes desean postularse al sistema de admisión escolar SAE 2027 para la Escuela Rural Juan Polet San Simón de Doyinco. Doy fin de la actividad de ese colegio, ya que siempre he sido invitado a sus actividades
Los puedo ver muy bien integrados a los niños, a los apoderados y también a todo el cuerpo de profesores y asistentes de educación que participan de ese colegio, dándole la seguridad que corresponde a sus alumnos. Así es. Vamos entonces a continuar con nuestro trabajo a esta hora a través de la 91.3, las 5:39, 5:39. Un temita más y nos vamos rápidamente a la galería comercial.

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0: ¿Qué tal, Iguaita? Siempre prestos, preparados nosotros los chamanes médicos ancestrales, llegando todos los días a estas radios emisoras que nos haber abierto las puertas enlazadas a nivel nacional, agradecido a tantas personitas que nos dan oportunidad de llegar, como yo decir, a sus sitios de trabajo, sus autos, sus casas, sus negocios, sus oficinas, sus autos, sus campos, donde ustedes estén, que Dios me lo llenar de bendiciones. Ya jueves 23 de este mes de julio, saludar a todos mis amigos de Loncoche, donde estaremos hoy desde las 9 de la mañana atendiendo la consulta personal y privada. Saludar a mis amigos de Victoria, de Purranque, de Panguipulli, personas que nos están escuchando, que nos llamar, que nos visitar, de Villarrica, de sus alrededores, un abrazo en la distancia. Lo mismo a mis amigos de Lanco. Ya saber, amigos de San José de la Mariquina, que mañana viernes estaremos nuevamente atendiendo ahí la consulta personal y privada. Saludar a mis amigos de Villamisueño, de Estación Mariquina, de Mafil, de tantas partes donde llegar esta radioemisora. Y el sábado saludar a mis amigos que nos visitar ahí en Temuco. 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Saludar a mis amigos de Nueva Imperial de Caragüe, donde crecer esa sintonía. Y lógicamente a todas las radios que nos escuchar, que nos llamar. El lunes, este lunes 27, nuevamente ahí, último lunes de este mes de julio, atendiendo en Osorno, como siempre, calle Freire 585. 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

0: Como siempre, nosotros los chamanes médicos ancestrales en vivo y en directo, tratando de ayudar, de fortalecer la vida de tanta personita que necesita respuestas, que necesita saber qué está pasando en la vida, porque no salir adelante, no triunfa, no progresa, no prospera. Ahí está para fortalecer el día a día de cada uno de los que necesitar. Jueves 23 de este mes de julio, llegando siempre en vivo y en directo. Vamos a ver prontamente porque el tiempo en la radio es oro. La persona que está al aire con nosotros, hola.
1: Aló.
0: Bienvenido a nuestro programa. Y como me gusta preguntar, ¿cuánto hace que nos escuchan?
1: No, bastante tiempo.
0: Ah, ya, qué bueno que nos escuche tanto tiempo. ¿Y ya nos visitó?
1: No.
0: Bueno, a ver, vamos prontamente. Deme su fecha de nacimiento.
1: 13 de junio.
0: 13 de junio.
1: ¿Del 40?
0: De 1940.
1: Bien.
0: A ver, concéntrese pensando en usted. Y ver qué es lo que los huesitos me marcaron junto a las coráculas. A ver, vuelvo a repetir, concéntrese.
1: ¿Ya?
0: ¡Mira! Tramante, tramante, callamán. Conto yo no irá telereta. Celereta, mafa, salanta, manitú. ¡Chango! A ver, estos huesitos cuando caer así me marcaron un hombre casado. ¿Cuánto hace que se casó?
1: 39 años.
0: A ver, por un lado lo felicitar porque no me está marcando daño, no me marca porquería, no hay maleficio, pero desafortunadamente veo mucha soledad, veo su corazón triste, veo depresión, veo mucho distanciamiento de su pareja. Quiero hacerle una pregunta, ¿cuánto hace que está pasando esto?
1: Como un mes más o menos.
0: Un mes. A ver, deme la fecha de nacimiento de su esposita.
1: 9 de febrero del 57.
0: 9 de febrero, ¿de qué año?
1: 57.
0: 1957. ¡Puta de guaita! A ver, como le decía a usted, no hay daño, pero estar viendo en estos huesitos junto a ella que desafortunadamente me marca porquería, hay una persona que la está trabajando, y volver a repetir, desafortunadamente veo que es un hombre. ¿Usted sabía esto?
1: No, pero tenía idea.
0: ¿Y qué idea tenía?
1: No, que había otra persona.
0: A ver, yo sí le recomendar que venga cuanto antes a mi consulta, llámese para la hora, porque hay personas que los quieren ver mal, los quieren ver separados. ¿Me entender?
1: Sí.
0: ¿Tiene mi número telefónico para que llame y separe la cita?
1: Sí, claro.
0: A ver, igual lo dar para las personas que nos están escuchando y quieren llamar, quieren comunicar con nosotros. 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
1: Ya.
0: A ver, como que usted me quiere preguntar algo.
1: Pero dígame una cosa, ¿hay alguna posibilidad de solución?
0: Por eso le están diciendo que me visite cuanto antes, que llame y separe la cita, y recordar que con la ayuda de Dios no va a haber nada imposible. Y desafortunadamente la están trabajando.
1: ¿De cuánto tiempo atrás?
0: Eso ya lleva mucho rato. Y usted lo sabe porque sospecha desde hace bastante tiempo. ¿Será así o no?
1: Sí, claro.
0: A ver, cuando vaya a mi consulta le decir cosas que no poder hablar por la radio. Lo hablamos al privado o personalmente.
1: ¿Ya?
0: ¿Me entender?
1: Sí.
0: Lo espero cuanto antes, ¿bueno?
1: Gracias.
0: Hasta pronto.
1: Hasta pronto.
2: Muy buenos días. ¿Cómo son sus nombres?
3: Buenos días. Audelia.
2: Audelia.
3: Así es.
2: Usted vino a buscar ayuda, ¿la encontró?
3: Encontré la ayuda, gracias a Dios.
2: ¿Sus ojos vieron?
3: Vieron.
2: ¿Qué vieron, mamá? Cuéntenos.
3: Vi un daño tremendo que hicieron hacia mi persona.
2: ¿Y hoy día cómo se encuentra, Audel?
3: Gracias a Dios y gracias a ustedes por su gran ayuda que me han brindado. Yo he venido dos veces. Gracias a ustedes, yo se lo agradezco de todo corazón y a mi Dios, que me sentí mucho mejor.
2: y primeramente a Dios, porque Dios es el que nos guía. Dios es el que nos lleva a ayudar a las personas con mucha fe, porque siempre, como yo digo, hay que dar el primer paso para poder sanar, para poder curar. ¿Usted qué le diría a los radioyentes?
3: Que vengan a visitarlo, que asistan, porque aquí van a encontrar su sanación. Así como lo encontré yo, también van a ayudar a muchas personas que necesitan hoy día sanarse y que se acerquen aquí a ustedes.
2: Hay personas que todavía no creen. Hay personas que están en otro mundo porque no se ayudan. Ustedes, gracias a Dios, vinieron, dieron el primer paso de sanación y vieron con sus ojos la sanación, vieron con sus ojos el daño que les tenían tan terrible, ¿verdad?
3: Así es.
2: ¿Usted nos agradece, Odelia, de lo que nosotros le ayudamos?
3: Sí, le agradezco de todo corazón.
2: Amén, mi amado. ¿Qué quiere decir usted? ¿Cómo se está hoy día?
3: Gracias a Dios me he sentido liberada, porque así como yo llegué aquí, llegué en muy mala condición.
2: Amén. ¿Y hoy día se siente fuerte?
3: Me siento fuerte, gracias a Dios, gracias a ustedes.
2: Amén. Nosotros los indios, los chamanes, venimos es a eso, a ayudar a las personas. Que las personas vean qué es lo que tienen primeramente y ayudarlos a romper toda clase de maldad. ¿Usted vio?
3: Sí, sí lo vi con mis propios ojos.
2: ¿Sanó?
3: Sí, gracias, señor.
2: Amén. Gracias. Gracias, don Audelia, por confiar en nosotros. Y hasta una próxima. Con mucho gusto nosotros le podemos guiar el camino. Bueno.
3: Muchas gracias.
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0: quién hablo? Buenos días, con Erwin Emosillo. ¿Usted llegó donde los indios, donde los chamanes a buscar ayuda la encontró?
1: Sí.
0: ¿Cómo venía usted? Cuéntenle la historia a los radioescuchas.
1: Venía muy mal, venía con dolores de cuerpo, con clavada en el cuerpo, dolores de cabeza. Y prácticamente no había dado cuerpo, me sentía muy cansado, muy agotado todo.
0: ¿Y cuánto duró su trabajo?
1: Como 3 meses menos hicieron el trabajo.
0: ¿Y el trabajo fue para usted solo o fue también para la familia?
1: Para la familia igual.
0: ¿Su esposa, sus hijos, cómo han estado?
1: Ha estado bien.
0: ¿Qué le quiere decir ustedes a usted, a los radioescuchas?
1: Bueno, yo le quiero decir que confíen, que venga con fe donde usted, que todo le ha salido bien, que yo en el caso mío me he sentido bien, porque yo llegué muy mal acá.
0: En una próxima ocasión que estamos en habla.
1: Y muchas gracias a usted por haberme ayudado en este momento que yo estaba súper mal, totalmente muy afligido por todo lo que me estaba pasando. Estoy muy agradecido a usted y lo recomiendo para que lo vengan a ver. Amén.
2: ¿Cuántas personas llenas de dudas, de temores, de enfermedades, problemas a los huesos, a la cabeza, a la espalda, a la cintura, al estómago, a un riñón, a la próstata, a la potencia sexual? ¿Cuántos problemas que con la ayuda de Dios las personas se han sanado? Por eso nos recomendar, nos referir, nos dan esos testimonios, porque saber que estamos haciendo buena la obra. Volver a repetir, mis queridos amigos que me están escribiendo, que me están llamando de Curicó, de Calbuco, de tantas partes donde llegar esta radioemisora. Amigos que me están escribiendo, que me están llamando de allá de San José de la Mariquina, ya saber, mañana estaremos nuevamente atendiendo la consulta personal y privada. Personitas que nos están llamando, que nos están escribiendo también de muchos los alrededores, gracias por cómo crecer esa sintonía. Amigos de Yayay, amigos que me están escribiendo de Curepto, gracias por cómo crecer esa sintonía, tantas partes donde llegar esta radioemisora, gracias a Dios. Amigos de Cabrero, de San Fernando, de Marchigüe, de Yapel, de Teodoro Smith, de Yayay, un abrazo en distancia, ya saber siempre con ustedes, nosotros los chamanes médicos ancestrales. 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

Hola, hola, ¿qué tal amigos? Bienvenidas, bienvenidos a compartir nuestra programación, siempre diferente al estilo de Radio Eco del Valle. Aquí comienza tu programa Conectado a través de la 91.3 Radio Eco del Valle. Recuerda que también nos puedes sintonizar y escuchar vía online a través de fmecodelvalle.cl. Bienvenidas y bienvenidos a nuestra programación del día de hoy.

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Siempre grato estar acompañándoles, amigas y amigos que están a esta hora en nuestra programación, amenizando tu jornada de la tarde con esta programación diferente, siempre el estilo de Radio Ecos del Valle. Somos tu programa conectado de lunes a viernes acá, en tu estación local, desde la comuna de Mariquina y para toda la región de Los Ríos y para el país también, a través de fmecosdelvalle.cl. Sigamos disfrutando la programación musical diferente de Radio del Valle, acá, desde la comuna de Mariquina.

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Sigamos avanzando con nuestro programa a través de la 91.3.

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0: 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Sigamos avanzando con nuestro programa a través de la 91.3.
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Oye, ha llegado ya la hora de despedirnos, auditores y auditoras, agradeciéndoles por vuestra sintonía. Desde acá, desde el estudio número 2 de Radio Ecos del Valle, hemos compartido música, informaciones, noticias, saludos y, por supuesto, la programación siempre diferente de la tarde a través de su programa Conectado. Le dejamos invitados para todo lo que sigue en materia musical, programática acá en nuestra casa radial y, por supuesto, nos volvemos a encontrar en una nueva jornada en Conectado, el programa de la tarde de la comuna de Mariquina. Muy buenas tardes.

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